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1: Esta canción, señoras y señores, quiero que la cante toda la linda gente de Freirina, porque Jorge Coqui Bordones, la voz original de los grandes éxitos, la canta con sentimiento para ti. Todo con la mano arriba, arriba la mano, qué bonito, que se vea bonito.

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1: 9 de la noche con 35 minutos.
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1: 10 de la noche con 41 minutos.
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1: La mano arriba, mi gente. ¿Dónde están los conductores esta noche? Camioneros, taxistas, todos. Esta es una linda canción. Son los cinco titanes. ¡En vivo!

¿Cuánto marca? ¿Hay alguien que sea amante de la velocidad esta noche? Súbale un poquitito más a la aguja. ¿Cuánto marca? ¿Cuánto marca?

0: Muchas gracias, mi gente.
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2: Hacemos una más. ¿Qué cancioncita quieren oír? ¿Cuál? ¿Qué canción? Traje rosas, mi guitarra y la botella. Cuando se acaba el amor. ¿Esa? Amarte a la antigua. ¿Esa? Si te parece prudente. ¿O esa? ¿Cuál? Soy capaz de lo incapaz. ¿La recordamos? Vamos a darle.

0: tres requisitos.
1: Eso.
0: Es simple. El primero, que sean cariñosas. El segundo, que sean calentitas para dormir.
1: Oh, yeah.
0: Y el tercero, pero más importante de todos, que sean fiel. Hay mujeres cariñosas aquí en Lonquimay. Mujeres fieles y calentitas para dormir.

movimiento pélvico del animador, del comandante Luis Urrutia y del profesor. Patita al monitor. Profe, te invito. ¿Te ganas aquí? Junto a nosotros. Pasemos

pueden estar

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1: 11 de la noche con 40 minutos.
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0: ¡Suba!
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1: ¿Cómo están? A ver, ¿están cansados? ¿Tienen frío? ¿Tienen ganas de bailar? ¡Suéltala, Michael René!

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0: 0 horas con 41 minutos.
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1: Una de la madrugada en punto.
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1: 2 de la madrugada con un minuto.
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0: que con cariño las recibió.
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1: Hola.
2: Hola, mi amor. Mira, escucha, tengo otra canción para ti.

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1: 3 de la madrugada con 3 minutos.
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1: 4 de la madrugada en punto.
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1: 4 de la madrugada. Con 31 minutos.
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4: Hola, ¿qué tal? ¿Cómo están? Les saluda María Belén Araya y les doy la bienvenida a este informe de noticias, donde hablaremos del descubrimiento de científicos que detectaron 84 objetos no identificados en el espacio. Hablaremos además que habilitan cupón para regularizar deudas del préstamo solidario. Sabremos de la nueva edición Nuevos Héroes, con foco en 5 macrozonas del país.
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4: Un estudio publicado en la revista Nature Astronomy dio cuenta de 84 objetos no identificados en el espacio. Aún no pueden identificar qué son. El informe es de Javier Vera.
5: Un estudio publicado en la revista Nature Astronomy dio cuenta de un misterioso descubrimiento en el espacio de 84 objetos desconocidos en medio de algunas galaxias cercanas a la Vía Láctea. De acuerdo con lo publicado, los objetos brillantes habían pasado desapercibidos en observaciones de rayos X Chandra de la NASA. ¿Pero qué son? Bueno, hasta el momento no se sabe con claridad, pero pueden ser enanas blancas, es decir, núcleos colapsados y extremadamente densos que dejan las estrellas. El astrónomo del Parque de la Ciencia, Jaime Gianelloni, nos cuenta más al respecto.
6: Entonces, como todavía estaba en la decodificación de datos, los científicos denominaron como fuentes hipersuaves en esa longitud de onda, que me refiero a rayos X, porque aparecen principalmente en las imágenes tomadas en ese espectro de muy baja energía y prácticamente desaparecen cuando se observan energías mayores.
5: Uno de los detalles más grandes de identificación de estos objetos, denominados hipersuaves, es que sus rayos X transportan poca energía y por eso el detector de rayos X Chandra no los habría detectado. Además, según los científicos, esta es la punta del iceberg, ya que es posible identificar a los más brillantes, pero otros pueden seguir ocultos en las profundidades.
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4: Rosenbauer, empresa austríaca especializada en vehículos y tecnología para el cuerpo de bomberos, abrió en Pudahuel su primera operación directa en Latinoamérica. Esto permitirá que los bomberos de todas las regiones de Chile podrán reparar y adaptar sus carros en el país por primera vez. Sobre esto nos cuenta más José Ferrada.
10: La empresa austríaca Rosenbauer, especializada en vehículos y tecnología para cuerpos de bomberos, inaugurará durante septiembre su primera oficina y taller propio en Chile. Eduardo Viveros, gerente general de Rosenbauer Chile, explicó que la apertura responde a la importancia estratégica del país para la compañía.
11: Rosenbauer inaugura en Pudahuel su primera oficina y taller propio en América Latina, con una inversión superior a 3 millones y medio de dólares. No se trata solo de abrir una oficina, se trata de que por primera vez Bomberos de Chile contará con el respaldo directo del fabricante. Servicio técnico especializado, mantención, capacitación, repuestos, asesoría y soporte permanente en Chile. Pero el verdadero cambio va más allá. Rosenbauer llega para

0: Trabajar junto a los bomberos, conocer su realidad, desarrollar soluciones adaptadas a sus necesidades y acompañarlos durante la vida útil de sus unidades.
1: Hasta ahora, cuando un carro bomba se dañaba o necesitaba una adaptación especial, muchas compañías de bomberos debían enviarlo fuera de Chile, con meses de espera y altos costos, mientras el vehículo quedaba fuera de servicio. Con la abertura de este nuevo taller, bomberos de todas las regiones de Chile podrán reparar y adaptar sus carros sin enviarlos al extranjero. Las nuevas instalaciones estarán ubicadas en Pudahuel y contarán con un centro de servicio técnico y postventa. La operación permitirá trabajar directamente con municipios, gobiernos regionales y cuerpos de bomberos buscando reducir intermediarios y acelerar los tiempos de respuesta.
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3: El nuevo sistema de transporte mayor iniciará sus operaciones en octubre en Puerto Natales. La flota contará con 9 buses nuevos y una tarifa general de $500 para mejorar la conectividad.
2: La región del Ñuble.
3: La producción de harina de primera en Chillán y la región acumuló una caída interanual de 11,8% en 2026, según el INE, aunque autoridades proyectan mejoras ante planes de expansión en molinos locales.
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3: Los deudores de los préstamos solidarios de 2020 y 2021 ya pueden obtener en el sitio del SII el cupón necesario para regularizar sus obligaciones. Desde el 22 de septiembre podrán suscribir convenios de pago con la Tesorería General de la República. Auri Morales nos cuenta más.
4: Hola, ¿cómo están? Así es, el Servicio de Impuestos Internos habilitó el cupón de pago para quienes mantienen deudas correspondientes a los préstamos solidarios entregados durante 2020 y 2021. La alternativa está dirigida especialmente a quienes actualmente no cuentan con recursos para regularizar inmediatamente los montos pendientes. Para acceder al beneficio, las personas deberán ingresar al sitio web del SII y presentar la declaración de renta correspondiente a cada año en que mantienen una deuda. El sistema permitirá realizar la declaración sin pago y posteriormente generará el cupón o giro respectivo. Con este documento, los contribuyentes podrán suscribir desde el martes 22 de septiembre un convenio de pago con la Tesorería General de la República. El SII también dispondrá de orientación y un paso a paso para realizar el procedimiento de manera electrónica. Cerca de 900.000 personas deberán reintegrar cuotas que quedaron pendientes por no presentar sus declaraciones de impuestos en uno o más periodos. El plazo establecido para regularizar estas situaciones se extenderá hasta el próximo 30 de noviembre.
3: El concurso Nuevos Héroes abrió las postulaciones para su 17ª edición iniciativa, que busca reconocer a quienes transforman positivamente sus comunidades de manera desinteresada en todo Chile. Ornella Mellado nos cuenta sobre esto en el siguiente informe.
5: Ya comenzó el proceso de postulación para una nueva edición del concurso Nuevos Héroes, iniciativa que cumple 17 años visibilizando a personas que de forma anónima y desinteresada generan un impacto positivo en sus comunidades a través de diversos proyectos sociales y ciudadanos. Las inscripciones estarán abiertas hasta el próximo 16 de octubre a través del sitio web oficial nuevosheroes.cl. Quienes resulten postulados serán evaluados por un jurado compuesto por autoridades, líderes de opinión y ganadores de ediciones anteriores del certamen. La convocatoria destaca por su carácter descentralizado, seleccionando a 5 finalistas representativos de distintas macrozonas del país, en el norte desde Arica y Parinacota hasta Coquimbo, en la quinta región Valparaíso, en la región metropolitana, en el centro sur O'Higgins y Biobío y Austral la Araucanía a Magallanes. El concurso ha premiado a destacados agentes de cambio, entre ellos el fotógrafo antofagastino Glenn Arcos en 2025 por su proyecto Estación Fotógrafos de Cerro, así como a defensores comunitarios y ambientales como Javier Cabello, conocido como Dr. Pudú.
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3: Efectivos de la Armada de Chile, la Marina de Guerra del Perú y las Fuerzas Armadas de Estados Unidos iniciaron un ejercicio conjunto de simulación de rescate y asistencia humanitaria para hacer frente a posibles catástrofes climáticas provocadas por el fenómeno del Niño. Saludamos a Auri Morales, quien nos da cuenta de esto. Auri, ¿cómo estás?
4: Hola, ¿cómo están? Así es, unidades operativas de la Armada de Chile, la Marina de Guerra del Perú y las Fuerzas Armadas de Estados Unidos, junto a Fuerzas Armadas de la región, como Colombia y Argentina, ejecutaron una simulación de rescate y asistencia humanitaria diseñada para hacer frente a catástrofes provocadas por el fenómeno climático del Niño. El capitán de la Infantería Marina, ARC, entrega más detalles.
9: Demasiado importante la integración entre todos los países, en virtud que en cualquier momento se requiera la atención de un inminente desastre. Es así como nuestro país y todos deberíamos estar mancomunados para el apoyo de toda la población.
4: La maniobra movilizó cerca de 300 efectivos de las tres ramas navales con entidades de protección civil y de salud pública, entre las que destacaron el Instituto Nacional de Defensa Civil y la Dirección de Redes Integradas de Salud de Lima Norte. Durante la jornada, los equipos ensayaron la instalación de puestos de mando unificados, protocolos de búsqueda y salvamento anfibio y rutas de evacuación aeromédicas. El ejercicio permitió estandarizar los lenguajes operativos y probar la capacidad de respuesta rápida de los medios navales, optimizando la distribución de ayuda y el soporte logístico. Además de los contingentes de Chile, Perú y Estados Unidos, el marco global de las operaciones navales convocó despliegues de unidades de apoyo logístico y embarcaciones fluviales de la región. Tras la finalización del simulacro, las jefaturas militares de los países participantes resaltaron el alto nivel de interoperabilidad alcanzado, remarcando que la cooperación transfronteriza y la acción combinada entre las Fuerzas Armadas y los organismos civiles serán sumamente importantes para trabajar durante catástrofes climáticas.
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12: la región de Antofagasta.
3: La municipalidad de Antofagasta instaló 100 contenedores metálicos de 1.100 litros en 12 puntos estratégicos para erradicar microbasurales, apoyándose además en televigilancia para fiscalizar y sancionar el vertimiento clandestino de escombros en la comuna.
12: La región del Biobío.
3: El Servicio de Salud Concepción lanzó Urgencia App, una herramienta digital que informa en tiempo real los tiempos de espera y ocupación en 16 recintos asistenciales para descongestionar y optimizar las atenciones de urgencia en Concepción.
12: La región de Atacama.
3: Serna Geomin avanza en la caracterización geológica de la fosa de Atacama analizando 38 muestras de roca y sedimento, avance científico dado a conocer en un simposio internacional en Shanghái que beneficia la investigación de Copiapó y la región.
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3: Un grupo de investigadores chilenos de la Universidad de Chile descubrieron una forma de frenar el cáncer de ovario. ¿Cuál es esta? El informe es de Constanza Zambrano.
13: El cáncer de ovario es la neoplasia ginecológica más letal a nivel mundial. En 2020 se posicionó como la más diagnosticada, afectando a 314.000 mujeres y como el octavo cáncer con la mortalidad más alta, con 277.000 muertes. En base a esta estadística, un equipo investigador de la Universidad de Chile identificó una nueva forma de combatir la enfermedad utilizando microRNAs, que son pequeñas moléculas naturales del cuerpo que pueden actuar como frenos celulares, junto metformina, un medicamento comúnmente utilizado para la diabetes, y descubrieron que, con esa mezcla específica, las células del cáncer de ovario perdían su capacidad de multiplicarse, migrar o de invadir otros tejidos. La doctora Carmen Romero, profesora titular del Departamento de Obstetricia y Ginecología y del Departamento de Bioquímica y Biología Molecular de la Universidad de Chile, nos explica más detalles de la investigación.
14: Desde la investigación buscamos entender qué ocurre dentro de estas células y encontrar nuevas formas de actuar sobre ellas. En estudios anteriores hemos trabajado con unas pequeñas moléculas llamadas microRNA o microRNA no codificantes que están presentes naturalmente en nuestras células y ayudan a regular su funcionamiento. Particularmente estudiamos dos de ellas, llamado microRNA 145 y el microRNA 23, cuyos niveles se encuentran disminuidos en el cáncer de ovario.
13: Otro punto importante que recalcan los investigadores es que al llevar la terapia a modelos 3D, descubrieron que en algunos tumores el tratamiento logró reducir su tamaño, mientras que en otros ambientes le otorgó un escudo de resistencia natural frente a la terapia. En ese sentido, el descubrimiento demostró por qué muchos medicamentos fallan en pacientes a pesar de funcionar en el laboratorio. Así que están desarrollando sistemas de transporte microscópicos para asegurar que, en el futuro, las terapias que sean dirigidas superen dichas barreras y sean efectivas para pacientes con cáncer de ovario.
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12: la región del Maule.
3: Investigadores de la Universidad Autónoma en Talca desarrollaron con apoyo de FIA un bioinsumo a base de aceite de semillas de uva ozonizado para combatir la pudrición gris y proteger las cerezas en poscosecha.
12: La región de Magallanes.
3: El costo de los áridos para el vertedero comunal aumentó un 47% sobre el presupuesto previsto en Punta Arenas. Desde la municipalidad temen que esta alza impacte las tarifas de derechos de aseo.
12: La región del Ñuble.
3: Ciclistas y la comunidad refuerzan el cuidado de los bosques en Coelemu tras detectar descargas ilegales de escombros cerca de pistas deportivas, promoviendo la protección ambiental y la convivencia responsable junto a la empresa Arauco.
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3: Y pasamos a hablar de magazine y tendencias, porque si estás buscando algo nuevo para ver durante estos días, Prime Video suma dos estrenos que apuntan a públicos completamente diferentes. Una serie de suspenso con fuerte presencia chilena y una película romántica protagonizada por la española Esther Espósito, que nació de un fenómeno literario. Partamos con Catedrales, adaptación de la novela de la escritora argentina Claudia Piñeiro. La producción realizada entre Chile, Argentina y Uruguay mezcla drama familiar, crimen y suspenso a partir del asesinato de Ana, la hija menor de una familia profundamente religiosa. La historia viaja entre 1986 y 2018 para mostrar qué ocurrió antes del asesinato y cómo, más de tres décadas después, el caso continúa afectando a la familia Sarda. Amparo Noguera y Octavia Bernasconi hablaron sobre esta producción.
15: Y evitar la reflexión, no, porque hay un camino que ya está trazado, que uno no puede romper, ¿no? Y eso hace que tú no pienses más y te transforma en una persona ciega y violenta, autoritaria.
16: Creo que esa magia como de la que yo te hablo está en la serie. Creo que, bueno, es un thriller, entonces te tiene ahí metida todo el rato. Hay un elenco tremendo.
17: ¿Cómo fue trabajar con Alfredo Castro?
16: Precioso, precioso, con Alfredo, con la Pali García, con la Amparo.
3: Y cambiando completamente de género, otro título que está dando que hablar es Enfrentados Marfil, película basada en la novela de Mercedes Roni, protagonizada por Esther Espósito y Hugo Diego García. La historia sigue a Marfil Cortés, una joven heredera que es secuestrada mientras corre por Central Park en Nueva York. Después de ser liberada, su padre decide contratar a Sebastián Moore como guardaespaldas para protegerla. Esther Espósito destacó el desafío de interpretar a un personaje fuerte y decidido, pero que también descubre una faceta más vulnerable.
18: Al final fue como fácil conectar con la historia porque es un romance clásico, ¿no? Y nada, con muchas ganas porque tampoco había hecho nunca una historia, una película de amor. ¿Hay dulzura en Marfil? Sí, ¿no?
19: Sí, cuando se abre.
18: Sí.
19: Pero tiene que cumplir.
18: Sí, es primero. Dura, pero sí es verdad que tiene dulzura. Bueno, creo que yo también la tengo. Y a lo mejor sí, en mis personajes no lo había explorado tanto, pero Marfil salió solo, o sea, no lo pensé, fíjate lo de la dulzura.
3: Dos propuestas muy distintas para el streaming, Catedrales para quienes buscan misterio y drama familiar y Enfrentados Marfil para quienes prefieren romance, tensión y adaptaciones literarias. Ambos largometrajes ya se encuentran disponibles en Prime Video.
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3: Con una inversión sobre los 230 millones de pesos del Mimbu, se inauguró una nueva plaza comunitaria en el sector Lolcura de Maullín, beneficiando a unas 50 familias locales con la recuperación integral de este espacio público. Y hasta acá dejamos el resumen informativo. Nos volvemos a encontrar en una próxima edición. Que estén muy bien.
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0: 4 de la madrugada con 52 minutos.
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0: 4 de la madrugada con 57 minutos.
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0: Ahora, ya, ¿cómo amanecieron, chiquillos? ¿Qué tal? ¿Qué tal? Me encantaría saber qué tal, cómo estuvo esa fiesta patria. ¿Qué tal? ¿Cómo lo pasaron? ¿Lo pasaron bien? ¿Lo pasaron mal? ¿Están bien de salud? ¿Andan mal del cuerpo? Bueno, he de esperar que estén bien, ¿eh? Que hayan amanecido muy, muy bien. Esa es la idea. Ese era todo el 18. Puta, que llegue la fiesta patria, que llegue el 18. Ya pasó el 18 ya. Muchos amanecieron enfermos, ¿eh? Muchos amanecieron, pero muy, muy, muy enfermos. Otros no. Pero bueno, esa es la idea. Esa es la idea, que hayan disfrutado en familia. Les saluda a esta hora Jaime Matos Meléndez, el tío Jaime. Tengan ustedes, pero muy buenos días. Y arrancamos cuando son recién las 5 de la mañana. Las 5 de la mañana con un minuto. Ya tenemos contacto a esta hora. ¡Aló, buenos días!
1: Buenos días, tío Jaime.
0: Hola, buenos días. ¿Cómo se amanece?
1: Bien, con el favor de Dios.
0: Fantástico. Bien, oiga, bien. ¿Sí? Bien.
1: Qué
0: bien,
1: bueno.
0: Bien. Sí. Cuénteme. Ah, sí.
1: Quisiera escuchar las dos monedas, por favor, con los llaneros de la frontera.
0: Dos monedas, no hay problema, porque las tenemos listas al tiro nomás para regalársela, sí, a usted. Que tenga un lindo día, una linda semana.
1: Igualmente para usted, tío Jaime. Lindo día. Gracias.
0: Gracias a usted.

0: Buenos días, tío Jaime. Le saludo desde la ciudad de Parral, de Ron Valenzuela, el que hace fósforo. Es la viejita de acá, tío Jaime. Nosotros estamos en día de noche. Un saludo para usted, para todos los que escuchan Radio La Nueva y el programa Arreando la Mañana. Una cancioncita de los Chacales del Maule, a Ron Valenzuela, desde Parral, el que hace fósforo. Saludos para todos.
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2: Las 5 de la mañana con 7 minutos, 5 de la mañana con 7 minutos.

0: Hola, tío Jaime, buenos días. Aquí le habla Claudio de acá, del sector de Zapallar, ya preparando la máquina para empezar el viaje hacia el norte. Oiga, tío Jaime, quería pedirle un temita, los huérfanos del riel, por favor, si es que se puede. Muchas gracias, tío Jaime, que tenga buen día, buen inicio de semana.
1: Buena semana para usted también, amiguito, que le vaya pero súper bien y por supuesto que se puede, pues...

0: Ay, ay, ay, cabrito, ahí nomás poniéndole sabor y mucho más a la mañana de este día lunes, ¿eh? Para muchos, difícil levantarse, ¿eh? Porque se acostumbra, el cuerpo se acostumbra al tiro, ¿eh? El cuerpo se acostumbra al tiro, a quedarse hasta más tarde, acostarse más tarde, levantarse más tarde y todo eso. 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
1: Buenos días, ¿cómo estás?
0: ¿Cómo estás, viejito Sopa? Gusto saludarlo, compadre.
1: Bien, bien, gracias a Dios. Aquí levantado ya, a punto de tomar mate.
0: Ya, ese es mi toro, ¿Cómo se amanece? ¿Cómo estuvo el fin de semana?
1: Bien, gracias a Dios. Bien.
0: Qué bueno, amigo mío, qué bueno.
1: Y nada que quejarse. Cuando ya los quejamos, usted sabe, después yo converso con usted.
0: Es verdad.
1: No, pero todo bien, gracias a Dios.
0: Qué bueno, amigo, me alegro mucho, ¿eh? me alegro mucho.
1: Esperando que me llamen, no va a ir a la pega, no va, pues, porque no hay nada seguro hoy día.
0: Bueno, pero un día que le toque descanso, puñón.
1: No, ayer descansé, ayer me levanté a las 11 de la mañana,
0: señor. Ya, bueno, cuando se puede, ¿por qué no, pues?
1: Cuando se puede. Me quedé acostado en el en la cama y me levanté a las 11, señor.
0: Bueno, pero si algún día tiene también que darle descanso a ese cuerpo, puñón.
1: Exactamente.
0: No, sí, hacer, no hacer pura pega y puro sexo, puñón.
1: Ah, no, ahí el sexo sí que estamos mal ahí, pues. Habría que parequear la mano, ¿no?
0: Ya callábamos,
1: Me levanté con güey, me pude hacer pan con güey, hacer muerto, una almuerzo y...
0: ¡Qué buena!
1: Sí, que no, tranquilo, no voy ahí con güey.
0: No, no, fantástico, amigo, me alegro mucho.
1: No, yo soy un viejo de verdad.
0: Bueno, ahí lo van a llamar por pega. Mire, hay gente que no, que quiere quedarse en la cama y usted quiere desesperado por salir a la pega.
1: No, para que casen.
0: Tú está bien, amigo.
1: Sí, no, se tiene que buscársela, pues, de una manera u otra hay que rebuscar la pega. Pues.
0: Ese es mi toro, como tiene que ser, ¿ah?
1: ¿Eh? Sí, pues siendo pegas a un rabo uno tiene que ponerlo.
0: Exactamente, toda la razón, ¿ah?
1: ¿Eh? Sí, pues. Y oiga, tío Jaime, saludemos a los chiquillos, ahí, pues.
0: Ya, pues, a todos los viejos.
1: Al amigo Lechuga, al amigo Tránsito, al amigo... al Rulito, al amigo que llama de la vega, ahí, el... ¿Cómo? Don Bastián, me lo vi el nombre de calle.
0: Puede ser don Alejandro.
1: De don Alejandro, sí, le saludo a don Alejandro ahí.
0: Al amigo Emilio, el Manfinflero, también lo saludamos.
1: También, y ese viejito que llama, ¿cómo que se llama el otro que llama?
0: Don Hipólito.
1: Don Hipólito, le saludo también de parte mía ahí, güey.
0: Llama su nombre, amigo, no hay ningún problema.
1: Ya no hay una canción bonita, la ranchera por ahí.
0: Pues, ya, ahí le vamos a buscar una, después de esta, viene una ranchera para usted, ¿ah? ¿Listo, amigo?
1: Ya no más, tío,
0: dale, patroncito.
1: Semana, usted también, cuídese mucho, viejo lindo.
0: Gracias, amigo, un abrazo para el amigo Sopita de Caracol, que se levanta temprano al hombre, mira. No entrega una enseñanza. ¿Cuántos cabros jóvenes? Puta, por ello, ojalá no está trabajando. Y si el papá los manda, los buenos salen, los papás los manda a buscar pega, los buenos salen a buscar pega con los dedos cruzados, que les va a llamar. ¿Sí o no? Va. Y dice, buenos días, tío Jaime. ¿Podría poner algo de Sangre Chilena? Saludos, que tenga una excelente semana. Libertad de Rodar, se hace llamar aquí en el WhatsApp.

Ya nomás, ahí estamos, señoras y señores, con el tema solicitado a esta hora de la mañana. Oiga, saludos entonces. Vamos a bailar ahí al Sopa. Al Sopa le gusta bailar, así que ponle este baile, Sopita.

0: ¿Qué será ese gallo ahí?
1: Un gallo madrugador, divertido y a veces hablador.
0: Es verdad, soy un poquito hablador, sí, pero yo hablo cuando hablo, cuando tengo y no tengo razón, cuando tengo razón, po. Ejemplo, yo me voy a pegar una pelada ligerito, no me oiga de algunas ramas por ahí que no tocaron ni una cueca, po, bueno. En toda la noche ni una cueca. Menos mal que estaban de cumpleaños Chile, que estaba celebrando. ¡Ni una cueca, nada! 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
2: Hola, hola, amigo.
0: ¿Qué tal, señor? Buenos días.
2: Buenos días, ¿cómo lo pasó usted?
0: Impecable, amigo, trabajando todos los días, impecable, impecable.
2: Puedo creer que lo bien, pero... ¿Uno? Yo fui un hermano en los campos para cumpleaños que tenía por ahí en el Prado.
0: ¿Ya?
2: Después me vino a dejar el 19, lo pasé bien también.
0: Ya, qué bueno.
2: Amigo mío, saludo, voy a saludar a todos los de siempre, no va a ser la más corta.
0: ¿Ya?
2: Todos los que saludos.

0: a la radioemisora del país. Entonces, la llegada de la primavera también marca el Día del Trabajador Radial. Pero vamos a quedar en la casa, ¿para qué? Pues, bueno. Así que si alguien quiere saludarme, ningún problema, estamos recibiendo saludos, no regalos, saludos nomás. Y si llega un regalo, bienvenido sea también. No, muchas gracias. Dice por acá, hola, buenos días, tío Jaime, que tenga una linda semana. ¡Aló!
1: Hola, tío Jaime, buenos días.
0: Hola, ¿qué tal? Buenos días.
1: Que tenga un feliz día.
0: Muchas gracias, amiga Claudina, muchas gracias. Gracias.
1: Que lo pase súper bien.
0: Gracias, muchas gracias.
1: Y don Wilito también.
0: Yo le voy a darle su saludo de nombre suyo, ¿ah?
1: Ya.
0: ¿Alguna canción? Aproveche la canción, pues. De pedirme una canción.
1: Ya, El Tunero, por favor.
0: El Tunero, lo vamos a quedar al tiro también, ¿ah? El Tunero. Vale, ningún problema.
1: Ya. Chao, tío Jaime,
0: esté
1: muy bien.
0: Buen día. La señora Claudina ahí en contacto con nosotros, la Claudia Schiffer, como le digo yo, pues. Ya, dice por acá. Hola, buenos días, tío Jaime, que tenga una linda semana. Gracias por hacernos el día con su programa. Muy bueno el programa. Buenos días. ¿Me puede tocar algo de la descendencia chilena? Ya, pues encantado, le buscamos al tiro algo de la descendencia chilena. ¡Aló!
2: Muy buenos días, tío Jaime.
0: ¿Cómo está, don Alejandro? Buenos días.
2: Bien, gracias a Dios.
0: ¿Cómo la pasó?
2: Sí, todo ahí en familia, ahí en la casita, ahí en armonía, ahí.
0: Perfecto.
2: Pasándolo bien, ahí tirándole, ahí los cortecitos, ahí.
0: Me parece bien, papito, me parece, pero muy bien, ¿ah?
2: Vinieron los de Santiago, los hijos de mi señora, así que ahí en la casita nomás.
0: Ya, perfecto.
2: Todo tranquilo, y ahí escuchá, yo la cosa, y me tenía ahí, bueno, ahí.
0: Ya.
2: Este comentario tuyo, no, debería poner una cláusula ahí a los compadres que rematan los pisos de la ranacha y pongan por lo menos
0: unas
2: 10
0: cuerdas
2: en la noche.
0: Bueno, la información que me llegó a mí, porque yo no salí, la información es que la isla no tocaron ni una cueca en toda la noche. ¿Sí? Toda la noche.
2: Ahí tiene que achincar nomás.
0: ¿No serán chilenos los buenos?
2: Sí, pues ahora es puro venezolano. Discriminar, pero igual, no, está mal, ¿no? Claro. Ahí vamos a ver eso en el consejo de concejales, y ahí qué se puede hacer para el próximo año.
0: Claro. No, pero y más encima le quieren dar permiso para el 12, para el 18 chicos.
2: Ahí van a tocar las cuerdas, que no tocaron ahora.
0: Hay que amarrarlo, pues van a tener que tocar, claro, sí. Hay que amarrarlo, sí. Po.
2: Ya, tío Jaime, le damos un saludito a todos los corresponsales del plan.
0: Ya.
2: Y especial a mi vecinita ahí.
0: Llamó ya, tempranito, ya.
2: Y vamos a ponerle la Micaela.
0: Ya, ningún problema, ahí tocamos la Micaela.
2: Ya, tío Jaime, que tenga bonito día y un saludo cordial para usted en su día, amigo Jaime.
0: Muchas gracias, Alejandro. Gracias. Muchas gracias.
2: Buen inicio de semana.
0: Igual para usted, amigo mío, ¿ah? Gracias. Don Alejandro de la Superferia. Los saludamos a esta hora de la mañana también y a todos los que están conectados a esta hora. La señora Teresa Ahumada me pidió algo de la descendencia chilena. ¡Póngale! Faltan 24 minutos para que sea las 6 de la mañana. 24 para las 6 de la mañana.

Oiga, muchas gracias por los saludos que me están llegando, ¿ah? Muchas por los saludos que me están llegando. Ahí la señora María Hinojosa me manda un saludo por el Día del Trabajador Radial. Muchas gracias por tomarse la molestia, por tomarse la molestia. Y me pidió el amigo Emilio, 4 meses...

Oiga, usted sabe que hoy día empieza la primavera. Hoy día va con lluvia o sin lluvia, pero empieza la primavera un día como hoy, día 21. Aparte de ser el día del trabajador radial, hoy día empieza la primavera. Además, el gran fenómeno es que a las viejas se le ocurre, a alguien se le ocurrió que regalar flores amarillas es una popular tradición de redes sociales donde se regalan flores amarillas que simbolizan el amor, la alegría de recibir la primavera. Pero hay gente que no quiere nada con la primavera por el tema de que tienen alergia y todo lo demás, ¿sí o no? Hay mucha gente que odia la primavera. Oiga, la Rosita de las Flores tiene flores amarillas, por si acaso, si usted quiere, sorprenda a su amistad, sorprenda a quien quiera usted, ningún problema, y le saluda. Buenos días, tío Jaime, feliz día del trabajador radial. Tío Jaime, de las 7 en adelante estará atendiendo a todas las personas que deseen regalar la flor amarilla. Mira, viste, aquí está la señora Rosita. Hoy se regala la flor amarilla. En la moda, pues en la moda antiguamente no se regalaba nada, pero hoy en la moda una flor amarilla simboliza la alegría, el amor y el inicio de la primavera. Yo conozco una señora que estornúa, pero cualquier cantidad, porque le da alergia, odia esta estación del año, a lo menos las dos primeras semanas, en donde prefiere encerrarse, porque hay gente que increíblemente tiene esta condición de que les da alergia por el polen, por todo lo demás, ¿o no? Bueno, yo soy más bruto, más indio, a mí ni una. Hay gente que el sol le hace. ¿Sabe usted que hay gente que puede hasta morir si le pica una abejita? Yo conocía, a un amigo que lo picó una abeja y no alcanzó a llegar a un servicio de urgencia y paró la chala, po. ¿Por qué lo picó una abeja? ¿Me estáis weando? No, no, va. A ver, por la picada de una abeja hay cuerpos que no resisten por algún motivo, no tengo idea por qué, pero no resisten la picada de la abeja por alergia, no tengo idea por qué, y se mueren. No sé, es verdad, si no estoy güey. Me escribe aquí uno y me dice, está güey, va, no va a estar güey. 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Bueno, bueno, bueno, desde el mediodía, animación del gran Rigo Muñoz. Tío Jaime también va a estar ahí. Pues gracias a estos chiquillos del Club Independiente de Raujo que dicen, tiene que estar tío Jaime ahí, pues si él empezó con nosotros, así que muchas gracias. Con esa platita yo le como casi 3 meses, pues cabrón. Así que muchas gracias. ¿Qué es lo que dice Panchito aquí? Panchito dice, venga, me puede tocar algo del legado norteño, pero encantado, amigo. Que tenga buena semana, me dice, de Santa Rosa. La jarra de bolita, los legados norteños.

0: Oye, andan muy bien estos carros del legado norteño, ¿eh? Andan muy, muy... ¿Sabe usted que el representante de Curicó del legado norteño soy yo? ¡Va! Cuando usted quiere una orquesta buena, pero buena, buena, buena de música, legado norteño, oiga, hable con el tío Jaime y va. Si usted lo quiere contratar, hable conmigo, yo soy el representante legal de legado norteño aquí en Curicó, por si no sabía. Cláchate.
1: Agárrate una más capo, weón.
0: Oye, esta canción, Francisco González, este gallo ya se ganó un premio por el grito más acampado que se pegó este gallo allá de Santa Rosa. ¡Ay, ay, ay! Casi me hizo cagar los parlantes con el grito que le mandó ahí. Pues va, le estoy diciendo. ¡Aló! Hola, hola, ¿qué tal? Buenos días.
2: ¿Cómo estamos, tío Jaime?
0: Hola, bien, papiquito, bien, bien, bien. ¿Y usted cómo está?
2: Aquí estoy preparándome, vaya a ir al control que tengo. Parece que van a sacar sangre hoy día en las 7:30.
0: Ya, que le vaya súper bien, papi, Rulito.
2: Porque aquí estuve, no salí para ni un lado, yo estuve todos los días aquí encerrado. Yo.
0: Puta la wea. Puta la wea. ¿Por qué no salió, compañero? ¿Aló, se le cortó? Se le cortó el teléfono también. Puta, Rolita, no salía para ningún lado. Ahí estamos mal, porque ayer eso no tener fuerza de voluntad. Usted puede salir, no voy a tomar, no voy a tomar, no voy a tomar nomás, pues. Si nadie le va a poner la hueá, una pistola en el pecho, ya tomáis, hueón, si no te aforramos, nada que ver. Oiga, uno lo pasa bien. Bueno, yo, cada uno lo pasa como quiere bien. Yo, por ejemplo, yo lo paso bien trabajando. Trabajé bastante todos los días. Inclusive vine hasta para la radio, equipo, a trabajar igual. ¡Aló!
2: Oiga, ¿se cortó la mamá, tío Jaime?
0: Sí, se cortó. Sí, por Rulito. Diría
2: el salón. La cosa es que yo quería ir a ver a los Ruta 5.
0: ¿Ya ahí?
2: Y llamé al vocalista, me dijo que ellos cerraban el día 19 ya como a la 1, a las 2 de la mañana.
0: ¿Ya
2: ahí?
0: ¿Y
2: qué? A estar weando ahí, de andar solo, donde veo que por ahí en el medio ahí, la wea.
0: Usted anda solo, no. Usted anda solo porque quiere andar solo. Mujeres sobran, puñón.
2: Sí, hay mujeres y mujeres, para que hagamos. Ya, pero en todo caso, tío Jaime, la verdad es las cosas que dije yo, en una de estas puta me caigo y tengo control y no, dije mejor me quedo aquí. Y sabes que de encerrado aquí con las minas y con mis cuchas y comiendo carne y guayando, escuchando música, me ha costado. Dije yo, ya ahora ya como le digo ya luchadito.
0: Pero ¿lo pasó bien o lo pasó triste? La verdad.
2: Bueno, ¿cómo solo aquí? ¿Qué pasa? No, ¿para qué? Pero, dije, me quedo aquí, no, no. ¿Cómo sea, me voy a quedarme aquí, no, es con wea, que pase lo que pase, me quedo aquí en la casa. Ya, y pues... viendo tele, me acostaba, ayer mismo me levanté tarde, igual estaba despierto, pero ahora estoy despierto a las 4 de la mañana.
0: Ya, pues, amigo, que le vaya súper bien en el examen que tiene hoy día.
2: La verdad, las cosas, digo que a mí quiero ver cómo estoy, allá me van a pillar los tiros, si uno se mandó algo, ¿no?
0: Claro, claro.
2: Ya, pero bueno, ya pasó hasta que acá 18 y hay que seguir luchando. Ahora ya en pocos días más ya me voy a instalarme aquí y voy a poner cositas en la calle y bueno, y seguir trabajando, ¿no?
0: Me quedan cebolla,
2: me quedan papa, toda la weá.
0: Que vaya súper bien, pues, va. ¿Cómo?
2: Póngase una canción bonita, ¿no?
0: Ya, pues, amigo, ningún problema, vale.
2: Chau, chau.
0: Listo nomás el amigo Rulito que siguió en la casa. Pero fue decisión de él, pues si no estaba amarrado, si quería salir, salía nomás. Pero cada persona es dueña de hacer lo que quiera, ¿eh? Dice por acá, el Rulo llama solamente para pa tragedia. No sea así, si está contando, no sea así, oiga. Rulito está contando que no salió, porque se quedó... Y yo lo encuentro razón, ¿eh? Esta vez le encuentro toda la razón, porque si el hombre... Puta, a lo mejor le iban a darle ganas de mandarse un toque, un huascazo, poñón. Hoy día tiene examen, así que está bien. Cada uno vive como quiere y cada uno celebra como quiere. Muchos se quedaron en la casa, otros salieron. Otros hoy día a la raza no salía la pega porque creen que una fiesta es sinónimo de tomar, hasta quedar botado. No es así la verdad. ¿Y vos qué tomaste? Puta, me habré tomado unos dos ponchecitos, unos dos empanaditas, pero no he cagado, sino porque compartí con la familia y no andar dando la cacha, como dice por ahí. No, pues tengo que pasarlo bien, pues. ¿Sí o no? Además que trabajé todos los días y conocí mucha gente. Y además, muchos quedan sin plata porque gastan todo, yo todo lo contrario, gano plata en estas fiestas y cagadito la risa, por nada, nada. 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Chiquillos, pues tengo que ir a la tanda, pero vuelvo inmediatamente, ¿eh?, para no cortarle el tema mejor.
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5: Cinco de la madrugada con 53 minutos.
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Oye, recuerden que la rosita de las flores tiene la flor amarilla que simboliza la alegría de que llegue la primavera, el amor y todo lo demás. Si usted quiere regalar una flor amarilla para sorprender a su pareja, a su amiga, porque entre hombres no nos regalamos flores. Hay muchas cosas que dicen igualdad de condiciones y es mentira. Ejemplo, en los bailes usted puede bailar, ver bailar no sé cuántas parejas de mujeres, entre mujeres bailan y nadie le dice nada. Pero si bailamos entre hombres, ¿qué es lo que dicen ustedes? Entonces no digan que igualdad de condiciones son mentiras. Eso. Eso nunca va a ser la igualdad de condiciones. Mentira. Ya, nos queda un tema más y de ahí tenemos tiempo para hablar. Porque un tema más que nos pidieron, no hemos tocado todavía. 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Hoy día la flor amarilla es la que predomina en el día de hoy desde las 7 de la mañana en adelante, ¿eh? 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Las 6 de la mañana con 7 minutos, 6 con 7.

Nunca me falte. Na, na, na, na. Buena. Oye, tengo un concurso insólito, ¿ah? Insólito, insólito, insólito. Usted va a ver, cómo anda la, cómo anda su memoria, su retención de memoria. Usted tiene que mencionarme, a lo menos, y yo la dejo inscrito, ¿ah? Tiene que mencionarme, digo, a lo menos, tres de todas las canciones que yo voy a poner la puntita nomás y me dice qué canción es la que yo toqué, ¿vale? Vale, vale. Desde ahora ya usted solamente me llame, pues.

ya, nada más. Usted me llama después y me dice, ah, tocó esta, esta y esta y esta. ¿Vale? Vale, vale. Ahí la inscribo, si no, no tiene derecho a participar por un automóvil 0 kilómetros. Pero de eso de juguete, ¿ah? ¿Eh? Le repito cuáles son las canciones.

Ya, listo, nada más. Con eso basta y sobra. 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Me cuentan por acá en forma interna, tío Jaime, me dijo los buses van pero repleto, repleto, repleto, porque los viejos no se pueden ir antes a Santiago, tratan de comer lo que más pueden antes de... Hay viejos peleando aquí, qué puta, que no hay pasaje, ¿cómo? ¿Por qué no lo compraron antes? ¿Cualquiera lo compraron antes, sí o no? ¡Epe! Las 6 de la mañana con 16 minutos, 6 de la mañana 16 minutos.

Las visitas, por supuesto, que son buenas cuando son los hijos los que llegan a ver a sus papás. Está bien, está bien, está bien, está bien. Pero cuando se quedan pegados tantos días y encima andan con la cantidad de amigos, bueno. Si eso es lo que reclamo yo, digo, si está bien que vengan ellos, pero puta, no traigan amigos, pues. En la casa de los papás nunca va a faltar un plato de comida, nunca va a faltar una silla donde sentarte. Jamás, jamás. Pero hay que ser ubicado, no podéis llegar con amigos que ni siquiera conocen los caballeros y no saben qué condiciones tuve ahí. Los incómoda en vez de que se sientan bien. Se sienten incómodos. Se endeudan para atender a la visita porque son, bueno, un desconocido. Gusta que venga el hijo, venga la señora y los nietos, ya no es tanto porque ya se conocen, pero si este otro güey más encima se le ocurre traer vecinos de allá de Santiago más encima. Andan cuidando hasta el velador que no le metan las manos. ¡Ay, ay, ay! A veces es verdad, güey. No todos, pero el güey tira las manos. No todos, pero el güey tira las manos, güey. Tienen la fama, algunos son buenos para tirar las manos. Pues, ¿Para qué me dicen que no? ¿Para qué vamos a decir que no sé si? Para, ¿para dónde hay? 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Nos vamos con Ligado Norteño y el tema El Chofer.

Ahí estaba Legado Norteño. Sí, señor. Oiga, saludos para cada uno de ustedes, ¿eh? 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Hola, hola, tío Jaime, ¿cómo está? Buenos días, buenos días, buenos días. Oye, los saludo en primer lugar, hoy es el Día del Trabajador Radial. Les saludo, que tenga un maravilloso día, lo escucho todo el día. Muchas gracias, gracias, gracias, gracias. Gracias, gracias, gracias, gracias. 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Y por último, va a empezar bien una semana, le regala una florcita ahí a su polola, la novia, la señora, en fin. Y una cara de una mujer feliz no tiene comparación. 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

Ay, ay, oiga, no me diga nada, ¿cómo arrancaría, oiga? Arrancó con los churrines de la chiquilla, oiga. Ya, oiga, no me diga nada, no me diga nada. ¿Usted le ha pasado, tío Jaime? No. No me ha pasado, no, ay, que...

nombre, ¿para qué? ¿Para qué? ¿Para qué? ¿Para qué? 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Aquí están estos cabros que le fue muy bien a Ruta 5. Saludos para ellos, ¿eh?

Buenos días, tío Jaime. Oiga, me voy a poner en rajá ayer jugarlo allá a la fiesta del 18 y súper bien, súper bien las canciones, tío Jaime. Gracias, que tenga un buen día. Y salude. Todos esos viejitos madrugadores, tío Jaime, con el rajá, porfa. Gracias, que tenga un buen día.

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Bueno. Dice, hola, tío Jaime. ¿Cómo está? Buenos días. Quería enviarle un saludo de feliz cumpleaños hoy para la señora Lucy León de Tino, con un temita de los Ruiseñores de la Frontera. Muchas gracias. Ya por ningún problema, aquí tenemos a los Ruiseñores de la Frontera. ¡Flor hermosa!

0: Ahora usted puede ponerse en contacto con nosotros, no hay ningún problema. 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O el fono WhatsApp más 569-7343-7373. Al más 569-7343-7373. 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
0: Hola, tío Jaime. Un saludo, pero muy especial para usted. Que lo pase muy bien en el Día del Trabajador Radial. Muchas gracias, señora Flor. Muchas gracias. Oiga, ¿me pueden tocar una canción, tío Jaime? Hace tiempo que no la escucho. ¿Cuál sería? La última flor. Ah, ya, pues ningún problema. Yo lo había visto ya, así que tengo el tema musical, ¿ah? ¿Eh?

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2: 6 de la mañana con 53 minutos.
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1: Oiga, la fiesta, no se olvide, la fiesta de la vaquilla y bingo 2026. Oye, hay 4 millones a repartir, ¿eh? 4 millones a repartir para esta gran fiesta. 4 millones a repartir y 14 vaquillas. Oye, en la música está la descendencia chilena, los Vulcanazos, los R15, Inseparable, Sol y la Cumbia Maestra, Entre Siembras, Herencia Llanera, Maleficio del Amor también van a estar, ¿eh? Desde el mediodía, animación del gran Rigo Muñoz y el encachadito, pues. Oye, para comprar en esta, los puntos de venta, va a comprar el cartón, comprarlo antes. 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Gualañí también, con don Miguel Silva, ahí estamos vendiendo. La preventa 10 mil pesos, el día del evento en puerta 15 mil pesos. ¡Aló!
2: Hola, tío Jaime, buenos días.
1: Buenos días, señor.
2: Feliz día en el trabajo radial para usted, pues, amigo.
1: Muchas gracias, igual para ti, muchas gracias.
2: Sí, también gracias a los auspiciadores que hacen posible también para tener los programas, pues, tío Jaime.
1: Así es, pues, amigo, así es, toda la razón.
2: Así que saludo para usted, que tenga una buena semana, páselo bien. Bueno, usted, a mí me gusta su forma de ser porque usted la dice nomás.
1: No, lógico, no se la voy a mandar a decir. Yo le digo a...
2: La verdad. Oiga, quiero pedirle una canción.
1: A ver si...
2: No sé si me la puede tocar porque en memoria de un amigo mío que fuimos a entrar el día sábado.
1: ¿Ya?
2: El tren de las 5, que siempre le gustaba a mi amigo Emilio. Era un vecino que era muy buena persona. Siempre le gustaba el tren de las 5, siempre le gustaba, me la pedía. Siempre a mí yo no la voy a tocar porque la radio es diferente, pues.
1: No, pero ¿qué tiene que ver eso? Ahí está, y más tú, pues, si a mí me piden una canción en inglés, le toco la canción en inglés, pues. Bueno, pues, hombre, si hay que comprar.
2: Es que la línea que trabajamos en la radio donde estoy yo, no se puede tocar ranchera ni cumbia, pues.
1: No, está bien. Sí, está bien. Se entiende perfectamente, ¿ah?
2: Sí, así que eso, pues, tío Jaime, así que Dios lo bendiga mucho y... Que tenga una buena semana.
1: Igual para usted, que tenga una buena semana. Saludos a la mamá, ¿eh?
2: Listo, chao, chao.
1: Vale. Ahí está el amigo Alejandro, colega de profesión también, el hombre locutor de la radio inolvidable. Y aprovechamos a saludar también a toda la radio, a todos los colegas de las demás radios, de toda la radio. No las voy a mencionar para no se me puede quedar alguna por ahí, pero... Quiero saludar a cada uno de los colegas que se dedican a esta profesión de hacer radio. No solamente al locutor radial, sino también al radio controlador, a quien administra la radio, a quien vende publicidad, a toda la gente involucrada con la radio, que tengan un lindo día. Muchas felicidades para todos ustedes, ¿eh?

0: Ahí está el tren de las 5. Ah, el tren de las 5. Ya. Saludos para los amigos de la radio La Nueva en el 104.7, los amigos de la radio Tenina 95.1, para todos los colegas de radio, para Radio Renacer 101.7, para los colegas de la radio Las Garzas 90.5 y la radio Positiva y todas las radios en el Día del Trabajador Radial. ¡Aló!
1: ¡Aló, tío Jaime! ¡Buen día!
0: ¡Buenos días, señor!
1: Un saludo para todos los viejitos que trabajan en la radio.
0: Llama, pues, amigo, ningún problema. Saluda a todos los viejos.
1: Yo... Especialmente a usted, pues, mi estimado amigo, por tener buena música en la mañana.
0: Gracias, mi amigo. Muchas gracias. Gracias, gracias, ya. Gracias.
1: Un temita musical, tío Jaime.
0: ¿Cuál sería, amigo?
1: La Mal Sentada, por favor.
0: Ya, pues, ningún problema. Buscamos el tiro.
1: Muchísimas gracias. Que pase una buena jornada.
0: A usted, especialmente, por tomarte la molestia de llamarnos por negro. Gracias, Juan Valdés. Este es el dueño del café, Juan Valdés. Buenos días, tío Jaime. Feliz día. Quiero decirle que mi esposo, Víctor Díaz, está hospitalizado obviamente en el hospital, dice, de Curicó. Pasó la fiesta, hospitalizado. Está mejor. La venia bendita, ¿puede ser o no? Ya, vamos a ver si alcanzamos, amiguita o amigo, amiga, yo creo que... ¡Aló!
2: ¿Aló?
0: ¿Sí?
2: ¿Cómo estás, tío Jaime?
0: Hola, hola, bien, ¿con quién te con gusto?
2: Con Claudio Correa.
0: Don Claudio, ¿qué tal? Tanto tiempo, ¿cómo estás?
2: Bien, pues.
0: Qué bueno, cómo no.
2: Quiero decirle feliz día al trabajador radial, coleguita.
0: Ya, muchas gracias.
2: Estuve acompañado ahí a los chiquillos, a la Catita.
0: Ya.
2: El Cristian Castro.
0: Ya.
2: ¿Y usted me conoce a mí por él?
0: Sí, pues, amigo, ¿cómo que no? Claro que sí, pues te conozco hace muchos años. Ya, pues, muchas gracias por tu palabra, gracias.
2: Eso, a mí me gusta la radio, igual soy locutor, pues, usted sabe.
0: Sí, pues, por supuesto. Está bien eso, ese sueño que no hay que abandonar, pues, amigo, ¿ah?
2: Sí, pues.
0: Vale.
2: Estoy saliendo del turno luego, sin portalicia.
0: Ya, vale. Un abrazo, amigo, ¿ah?
2: Vale.
0: Gracias, Claudio Correa. También hace radio, hace reemplazo y varias cositas por ahí. Así que, fantástico. A toda la gente que le gusta la radio... Este es un bichito, se ha dicho muchas veces, pero un bichito que a ti te gusta y aunque ganes menos que en otros lados, pero la radio. No sé si menos porque yo, gracias a Dios, soy afortunado y me va bastante bien en la radio, porque por la radio yo hago muchas cosas afuera, muchas cosas afuera. Y eso está bien, pues está bien. Ojalá que a todos los colegas les vaya súper bien, pero para eso uno tiene que ser original. No imitarle a nadie y ser responsable. La persona que no es responsable, mejor que no venga a huevos para acá. No, si un día viene y otro día no viene, que este mes no puedo trabajar porque voy a estar ocupado, entonces no haga radio. Entonces, el que hace radio, si yo entro a las 5 de la mañana, tengo que estar todos los días a las 5 de la mañana. Todos los días. Eso es tener compromiso con la gente y con la radio. ¿Aló?
3: ¿Aló?
0: ¿Sí?
3: Buenos días, don Jaime.
0: Hola, hola, buenos días. ¿Cómo está usted?
3: Mejor, gracias.
0: Qué bueno. Cuénteme.
3: Le llamaba para saludar por el Día del Trabajador Radial.
0: Muchas gracias. Gracias.
3: A usted y a todos sus colegas ahí.
0: Perfecto. Le voy a extender el saludo a todos los colegas entonces. Ningún problema. Muchas gracias.
3: Ya, para eso nomás era.
0: Gracias. Muchas gracias. Se pasó. Muchas gracias. Gracias a toda la gente, la cantidad de mensajes que nos han llegado, ¿ah? Eres el mejor locutor, eres mi locutor preferido, mi amor.
3: ¡Oh!
0: ¿Quién te dice eso? ¡Dime, po! ¿Quién me va a decir? Pilar, po. ¿Quién más? ¿Quién me va a decir, po? ¿Quién más? ¿Quién? ¿Vos crees que qué más? ¿Quién más? Ya ponen la canción que te pidieron, negro.
4: Aquí va el corrido de la Mal Sentada.
0: Las 7 de la mañana con 24 minutos. 7 de la mañana, 24 minutos.

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0: Adiós.
1: Oiga, ¿están despertando recién los viejos, ah? Ahora me están llegando muchos saludos. Muchas gracias, buenos días. Espero tenga un buen inicio de semana. Por acá dice, gracias tío Jaime por acompañarnos cada mañana. Yo trabajo turno nocturno, aquí en una bomba de bencina y siempre lo escucho. Por otro lado dice, gracias por el apoyo que me da tío Jaime. Yo soy no vidente, pero soy amante de la radio. Lo escucho todos los días. Me gusta el estilo que tiene usted. Como usted dice, que es acampado, y aparte de ser acampado, es escapador. Claro que soy escapador, yo no he dicho lo contrario. ¿Claro? Yo digo lo que digo, estoy equivocado, no digo, lo digo igual, no, papá. Sin ir más allá, me decían, hace un rato atrás, me decían, oiga, me hizo recordar, el maldito tren me hizo recordar el fallecimiento de mi tío. Perdón, pero la culpa no fue del tren, fue de su tío. Así que no me vengan a decir qué maldito tío aquí. Uno tiene que llegar a un cruce ferroviario. Pare, mire y escuche, ¿sí o no? Sí, pues, ya, pues todo. Y con el respeto que se merecen, muchos se quitan la vía también allá, ya no es culpa del tren, pues. ¿Sí o no? Entonces, yo le contesté eso por teléfono y lo mismo le digo ahora. A quien me llamó para acá que se mató a mi tío. No. Lo vas a llevar el tren a mi tío. Ya, él cruzó indebidamente, pues si hay que tener también. Para eso están los cruces ferroviarios. Pare, mire y escuche. ¿O no, Fred? Pues, ya nomás. 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Saludos para nuestros amigos allá de Parronal, para las churrascas de Tilito. También quiero saludar a esta hora a la Rosita de las Flores, que tiene, oiga, me mandó una variedad de fotografías de flores amarillas, lindas flores amarillas. ¿Usted quiere ponerse en la buena con la señora? Porque se mandó unos toques, anduvo bien bandeado y poco apareció en la casa. Llévele de regalo flores amarillas, y eso se regala hoy día. ¡Aló!
2: Tío Jaime, ¿cómo sí, está usted? Buenos días.
1: Impecable, amigo, impecable. ¿Quién tengo el gusto?
2: Le saluda el macho chico de la comuna de Vichingal.
1: ¿Cómo está? Gusto saludarte, mon negro.
2: Ay, nomás, papi.
1: ¿Cómo está, compadrito? Tanto.
2: Oiga, lo quiero felicitarlo por el gran, lindo programa que tiene usted.
1: Gracias, mi amigo.
2: Y a la vez, como dice toda la gente, un gran locutor, y es la pura santa verdad, porque salió de pinche y...
1: ¡Ay, ay, ay, gallo! Allá donde las viejas me hayan parado, puñón.
2: Exactamente, gallo. Por santa madre de Dios, así es la pura santa verdad. Un cariñoso saludo fraternal para usted, que tenga un hermoso día, que lo pase bien con la gente, que lo tiene que pasar bien.
1: Gracias, mi amigo. Ah, muchas gracias.
2: ¿Ya? Así que un abrazo fraternal para usted. Y sigamos escuchando la linda música que usted nos tiene.
1: Gracias, mi amigo. Muchas gracias.

chingar, porque sabes que no. Todavía tengo la charla y los oí andar con la ojota aquí, pues. Porque me dijo, Don Tulio, pues, va.

0: Oye, la verdad, las cosas que me han llegado una muy buena cantidad de mensajes. Vamos a leer uno de ellos. ¿Ah? Hola, tío Jaime, buenos días. Primero que todo, lo quiero saludar en el Día del Trabajador Radial por su gran programa, donde lidera las mañanas con su forma tan especial de conducir y alegrar cada mañana. No solo es en música, también es alentar y dar ánimo a cada uno de los que escuchamos. Saludos, un abrazo, mis mejores augurios para usted y felicidades. Sé que usted trabajó mucho, mucho para esta fiesta, porque lo nombraban en la radio y le mandaban saludos donde estaba, y qué bueno que le vaya muy, muy, muy, muy bien. Tío Jaime, también ojalá descanse en el día que ama descansar. Hoy día lo vamos a mandar una vaquilla, pues. Ya el patrón ya lo dijo ya. Oiga, saludo ahí para Luis Benavides, más conocido como Willy Mexi. El gerente general de las radios La Nueva y la radio Tenina. Saludos también para la gente de la radio Renacer, la gente de Radio Las Garzas y la radio Positiva y todas las demás radios. Un saludo, pero muy, muy especial para ustedes. Hacer radio es fácil. Administrar una radio es un poquito complicado porque se vienen gastos, pagar la luz, pagar el transmisor, pagar internet, pagar teléfono, pagar sueldo. La verdad que es complicado andar cobrando, que a algunos les gusta entrar en la publicidad, pero después le dices, ay, no vino nadie, van por la radio. No, pues. No, no, no, no, no, por eso hay que cobrarle adelantado. No, no, no, no, no, no, no, no. El que quiere entrar contigo, Jaime, tiene que pagarme adelantado, si no, no me sirve. ¡No me sirve! ¡Ya!
1: Y esta canción va dedicada con mucho cariño.
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Ay, ay, ay, cabrito, ¿ah? ¿Qué quiere que le diga? Oiga, me siguen llegando mensajes, gracias a todos los mensajes, ya no va a alcanzar a reproducirlos todos, imposible, pero muchas gracias de verdad a cada uno de ustedes por darse el tiempo de mandarnos saludos. Me sorprendió el saludo de Machito allá de Pichincana. Gracias, compadre, ¿ah? Gracias, gracias. Yo soy el representante de la radio. Bueno, ahí en Pichincana hay varios locutores, varios locutores. Saludos para ellos, ¿ah? Saludos, ahí está el flaco Johnny, que también conductor y desde Pichincana. ¿Qué más? El Ángelo Paso, también locutor. Saludos para él. ¿Qué más? Anita Salazar también era de Pichincana, pues, también locutora. Saludos para ella. ¿Qué más? ¿Qué más? Hay varios más. Pues, bueno, y en entiendo yo que en Talagante también están estos cabros Opaso también, que son locutores. Así que saludos para ellos también, ¿ah? ¿Eh? Para los que están y los que ya partieron, también les recordamos. ¿Saben quién también era de Pichincana? Arnaldo Canto Matus. Sí, señor, era de Pichincana. Él no está, pero los recuerdos siempre van a estar. En Molina se le recuerda siempre. Además, el teatro de Molina se llama Arnaldo Canto Matus, en memoria de él, que prestó servicio tanto tiempo para la municipalidad de Molina. Yerma, saludos, ¿eh? Para todos. Todo. ¿Saben quién también es locutor, pero trabaja en la Radio Nuevo Mundo? Mi compadre, amigo, el Chinito, Chinito Ramírez, pues. Chinito Ramírez también partió en la Conde, le entiendo. Estuvo en la Montina, ahora está en la Nuevo Mundo. Y tantos locutores que se pierden, después se dedican a otras cosas, pero la gente que pasó por la radio, que estuvo en la radio, aunque haya estado un mes, le queda el bichito picando igual o no. ¡Eh, pues! 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

Tarara, la niña y la camioneta, así se llaman, porque me estaban pidiendo con otro nombre, pero bueno. Oye, algunas canciones no voy a alcanzar, algunas canciones lamentablemente no voy a alcanzar, pero se las tocamos igual mañana, ¿sí? Uno no puede esperar un ratito. Oye, un amigo camionero dice que tenga que irme para la pega, tío Jaime, me da no sé qué. Tuve la suerte este año de disfrutar a mi familia en esta fiesta. La verdad que tuve la suerte, la pasé súper bien, especialmente con mis nietos, pero me da no sé qué, ya eché a andarle la máquina, el camión, dice, porque me voy para el sur de nuestro país. Me pierdo casi por 8 días, a veces paso a la casa, a veces a fin de mes solamente vengo por 2 días más, aunque tengo libre 3 días, pero casi 4 días. Pero tengo que irme para el norte, así que olvídese. Mi trabajo es así, lamentablemente. Me quedan un par de años, Dios quiera, me acompañe la salud. Y gracias, tío Jaime, por mantenernos siempre en contacto a través de la radio. 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Muchas gracias, y será hasta mañana. No se olvide comprar los bigos cabritos, ¿eh? Para Rauco, no se olviden.

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8: 8 de la mañana con 6 minutos.
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12: El Centro Mario Molina, South Energy y Corfo presentaron el primer vehículo de carga a hidrógeno verde desarrollado en Chile. La unidad cuenta con 600 kilómetros de autonomía, recarga en 6 minutos y será testeada en operaciones reales por CCU. La familia de la tenista Anita Lizana confirmó que donará a Chile el trofeo obtenido tras ganar el US Open en 1937. Hito que la consagró como la primera latinoamericana en conquistar un torneo de Gran Slam individual. El estudio Orgullo Chileno 2026 de Marca Chile e Ipsos reveló que el 71% de los ciudadanos siente orgullo por el país y el 78% por su identidad, destacando especialmente los paisajes naturales, el vino y la fruta local.
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Ya estamos de vuelta, 8 de la mañana con 33 minutos. Me avisa acá DJ Chamel que recién está saliendo al aire. No te creo. Bueno, oye, día lunes, el tan odiado lunes. Y más si es después de celebraciones patrias. ¿Cómo están? Bienvenidos. ¿Cómo les ha ido? Nosotros todo listo, todo dispuesto para acompañarles hasta las el día de hoy, 12 del día, fíjate. En un programa especial. En un programa porque hoy dice relación con el Día Nacional

0: Vos igual, en un día completamente relajado, saludar. Oye, vine solamente a saludar a todos nuestros colegas de Radio La Nueva, a nuestro estandarte de la mañana, Jaime Matus, tío Jaime Matus. Después está Jaime Mito Maureira. Sí. Oye, también están nuestros buenos amigos de En Ruta, Catalina López. Sí, al tío Alameda Sandwich, que también está con las tardes. A los alumnos del Instituto Inglés que tienen su programa. A Lorena Arellano. A María José Huerta, a Igor Villarreal y todo su equipo. Ronald Bustamante. ¿Quién más me falta? Don Checho, Willy Messi. Los niños de Parlante Duke. Bueno, un gran saludo a todos los que no quiero que se me olvide, los muchachos de Cultivando Tradición el fin de semana. Cristian MC Yuca Fernández. ¿Quién más me queda? Madame Zulma. Mucho. No quiero que se quede nadie fuera, por eso. Bueno, pero estamos recién. Hola, maestro. ¿No se escucha nada? ¡Ah! Espere. No, espere.
1: Este día, ay, sí. Mis felicitaciones por la importante labor que hacen ustedes, no sé, de poder acompañarnos y darnos alegría todos los días de la semana. Así que la verdad es que un gran saludo para todos ustedes.
0: Muchas gracias.
1: A usted, al Mito, a don Sergio, a la Cata, en fin, a todos los que trabajan ahí. Así que un gran saludo, un gran abrazo, Cristiancito.
0: Para usted también, pues, querido. Usted que nos contó que trabajó harto tiempo en radio. También saludos, pues. Eso nunca se acaba, siento yo, el sentimiento por la radio. Así que le mando un gran, gran saludo para usted también, querido Leonardo. Te queremos mucho.
2: Hola, Cristiancito.
0: Hola,
2: buen día.
0: Buen día, querido.
2: Aunque sea una grabación, pero buen día.
0: No, estoy en vivo.
2: Tenga un buen día.
0: En vivo.
2: Que descanse el por la tarde, Cristiancito.
0: Muchas gracias, querido. Y no, la verdad es que no sé si vayamos a descansar. Tenemos unos juegos con los cabros preparados, unas empanadas que sonaron del 18. Mira, lo importante es compartir, ¿o no?
3: Bueno, buena, Castrito. Aquí vamos, yendo para la pega. Ay, dolorido, pero bien trabajar 18, así que no podemos quejar, así que eso es muy bueno. Sobre todo saludarle a usted, feliz día a la radio, Castrito. A usted, feliz día.
0: Muchas gracias.
3: A Ronald,
0: gracias.
3: A la Catita, al Mito, al tío Alamea, a Abuelito, a don Checho.
0: A todos
3: los que componen esta hermosa radio.
0: Muchas gracias.
3: Al tío Yuca.
0: Muchas gracias.
3: Un abrazo, cabro. Un abrazo apretado y celebres como se ve hoy día.
0: Muchas gracias, querido. Un abrazo, DJ Turrón. Te queremos mucho. Oye, feliz, pero muy feliz día a todos los trabajadores radiales de Curicó. Sobre todo a los de la mejor radio del Maule, BLN. Y la nueva también. En especial a quienes trabajan detrás del micrófono. DJ Bartolito, DJ Chamel, Don Checho. Y quienes son en definitiva los que quedan con toda la plata de la radio. A ellos, un abrazo en su día. Muchas gracias. Un abrazo, gracias, querido. Hola, dice por acá, muchas felicidades en su día para todos quienes se nos alegran cada día y para seguir disfrutando. Solo faltan 101 días para Año Nuevo. Muchas gracias, maestro, por el datito además. ¡Hola, querido!
4: ¡Chiquitrulo!
0: ¡Sácalo del ángulo,
4: chiquitrulo!
5: ¿Cómo estás?
0: Bien, ¿y usted, querido?
5: Fabián Castro Sepúlveda.
0: Muchas gracias.
5: La más grande de Curicó.
0: No le pongo.
5: Sagrada familia.
0: No me emociones.
5: Felicitarlo desde ya del trabajador radial. Gracias. Porque, Cristiancito, usted sí que trabaja por la radio, amigo.
0: Muchas gracias.
5: Mire, luna, viernes, después sábado, domingo, en la mañana, parlante de
0: un. Es verdad.
5: Usted, amigo, usted vale la pena por la radio.
0: Gracias, amigo.
5: Y a todos también los que son parte de la radio,

0: la nueva, amigo mío, en este primer año.
1: Eso, es verdad.
0: Trabajado el radial, si no me equivoco, ¿no?
1: Sí, sí, primer año. No, primero, primero.
0: O primero, no, primero. Acuerdo, pero...
1: Pues da lo mismo.
0: Muchos años más, amigo mío. Un abrazo grande. Y una clave, tía, guachito.
1: ¡Ya! Muchas gracias, querido. Muchas gracias por los saludos.
2: Hola, Cristiancito, ¿cómo estás?
1: Hola, hola, hola.
2: Feliz día para usted y todos los de la radio ahí. En especial esta radio, porque esta radio es la que nos llena de alegría, de energía y de todo en realidad. En esta radio, como dices tú, este no es un matinal cualquiera. Este es un matinal entretenido, con buena onda, chacoteo. No, yo la paso muy bien en este matinal, tanto como en el del Mito, como el del tío Jaime tempranito en la mañana.
1: Ya, qué bueno.
2: Y como la Catita.
1: También,
2: y así, Catita, en fin. No. La sintonía es muy buena, así que cariño, que sigan siendo los mejores, felicidades.
1: Muchas gracias.
2: Disfruten.
1: Muchas gracias.
2: Cariños.
1: Muchas gracias, cariños para ti también. Gracias por tus buenos deseos.
3: Hola, Cristecito. Hola, buenos días. Feliz día.
1: Muchas
3: a
1: gracias,
3: todos los integrantes de la radio y de la nueva y de todas las radios del mundo, de Chile.
1: Muchas
3: de,
1: gracias.
3: Y de todos lados. Oye, Cristecito, que lo pasen muy bien, que tengan un feliz día. Y
1: mira,
3: cuando pagan,
1: es verdad,
3: cuando pagan.
1: Oye, yo estoy acá y espero que Don Checho, Willy Messi estén prendiendo la parrilla. Ojalá, espero. Oye, nos dicen por acá, buen día, mi viejo. Oye, gusto saludarlo, espero que hayan tenido una linda fiesta. Bueno, desearle que tengan un buen día para ustedes y sus colegas. Oye, además está decirle lo importante que son ustedes para nosotros los auditores. Ah, lo bien que nos hacen. Nada más que dar las gracias, disfruten en su día como nosotros disfrutamos al escucharlo. Suerte y que perduren muchos años más. Muchas gracias, señor. Oiga, que don Manuel, que el señor nos escuche, que el diablo se haga el sordo, que el santo niño de Atocha nos cubre con su mando sagrado. Y que esto, claro, perdure por mucho tiempo más.
4: Buena, chiquitrino.
1: Feliz
4: día de locutor radial, Castilli.
1: Muchas gracias.
4: Excelente jornada, viejito. Pásalo súper bien.
1: Gracias.
4: Ahí, junto a tus auditores, tus fieles auditores,
1: sí,
4: que tienes.
1: Sí, junto a estos.
4: Hace años.
1: Desalmados.
4: Pásalo bien. Y que sea una buena semana, Castilli.
1: Eso, para todos.
4: Que hayas pasado un buen 18 de septiembre junto a tu familia.
1: Eso.
4: Saludos, chiquitrul. Sácalo del ángulo, madán.
1: Gracias, querido. Gracias. Cristian, cuando fui militar, era radio operador de tanque. Tienes derecho a celebrar, querido.
3: Cristiancito, creo que entre Willy Messi y Don Checho están prendiendo la parrilla, pero le ha costado, creo que le falta el...
1: Ya, el sí.
3: Que prenda,
1: sí,
3: ¿cómo se llama?
1: Sí, uno que va arriba. Gracias.
2: Sí, bueno, mal que te acordaste del tío Willy ahí y de San Sergito, porque se le pedía el Mito que tenga a prender la parrilla, el asado va a salir a las 12 de la noche. Cariño.
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3: Ese mismo que va arriba que le sale el fuego,
1: ¿no? Ya, sí. Oye, muchas gracias por los saludos, gracias por la buena onda tan temprano. Exactamente, 8 de la mañana con 43. Oye, pero cuenten ustedes, ¿cómo lo pasaron para el 18?

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2: Mito, yo también quiero mandar un saludo a mí mismo porque yo paso en la radio patrulla. Paso en la radio patrulla. Así que una felicitación para mí.
1: Ya, pero yo me llamo Cristian Siva. A la próxima te he bloqueado por no saberse los nombres acá de los...
3: Oye, Cristiancito, ¿le avisaron al Mito que el asado era ayer?
1: No, sí, va a llegar, va a llegar.
4: Muy buenos días, mi querido y estimado Cristian Fabián Sepúlveda Castro. Maestro.
1: Dígame.
4: Hoy lo quiero saludar en el
1: Muchas
4: Día
1: gracias.
4: Del Trabajador Radial. Espero que lo disfrute mucho, maestro. Y gracias por todo.
1: No, perdonen usted, por tan gracias. Poco, perdonen por tan poco.
4: No sé cómo decirlo, maestro, pero ¿qué? Lo hace cagarnos de la risa, nos sube el ánimo.
1: Muchas gracias, maestro.
4: No es que usted sea un payasito, ¿ya?
1: Sí, pues, no lo tome así. No quiero tomarlo ¿ya? así tampoco.
4: Pero
1: para allá va, sí, por lo que veo, para allá va.
4: Y tienes que ponerse la careta, maestro, y hacer reír claro. a la manga de hueones que lo escuchamos.
1: Eso es verdad.
4: Ya, maestro, espero que tenga es un verdad, excelente
1: maestro.
4: Día.
1: Muchas gracias, maestro.
4: Y espero que haya tomado harta chichita.
1: No, maestro, pocaso.
4: Ya, mi viejito.
1: Un abrazo, lo quiero mucho.
4: Muchas felicidades gracias. A usted y a todo el grupo de la nueva FM.
1: Me emociona, muchas gracias, me emociona el viejo mañoso. Lo quiero, este viejo mañoso. Los quiero a todos, en realidad, para todos.
3: Maestro Palma, estoy muy equivocado. Cristiancito ya no es el payaso que era antes. Sí. Tiene la cara, pero ya no. Ya no es tan chistoso. Antes contaba el chiste de la sandía. Ahora se le hace. Ya.
1: Oye, ¿y si despido el día de hoy el programa con el chiste de la sandía? No, porque... Oh, es muy ordinario. Pero bueno, el día del trabajador radial y me puedo tomar mis licencias, creo yo, ¿no? ¿Sí? Despido el día de hoy, 12 del día. Total, mira, los niños en el colegio, ¿ya? Los niños en el colegio y aparte van a estar avisados porque a las 12 del día se va a contar, el chiste de la sandía. Entonces, los que sean, digamos, los que tengan estómago blando, no escucharlo. Los que anden medios delicaditos después de las fiestas patrias, tampoco escuchar el chiste. Y lo contábamos, cara dura.
5: Muy buenos días, querido. Hola, querido. Oigan, esta fecha tan especial, podría decir mil cosas, pero... Simplemente le diré gracias por todo, perdón por tan poco.
1: No, al revés.
3: Y se me ocurrió otra idea y decimos unos 5 minutitos de...
1: ¡No! ¡Rayas, vete que se me sube por el chorro el tiro usted! Hola, buen día, Cristiancito. Feliz Día del Trabajador Radial a todos los que componen radio, en especial para usted que me acompaña cada mañana. Muchas gracias, querida.
6: Gracias, gracias, gracias.
7: Buen día, Cristiancito, ¿cómo está? Espero que muy bien. Un gran saludo, buena, que señora, lo disfruten el día de hoy. ¿Y a qué hora la sábado?
6: Se va a correr el rímel.
7: ¿Ah? Saludos a don Checho y a todos los trabajadores ahí de la radio.
1: Muchas gracias.
7: Pásenlo bacán, Cristiancito, gracias, chiquitrulo.
1: Sácalas del ángulo. Yo tengo pensado en la tarde dejar como legado, digamos, de esta fiesta que va a ser como, o sea, no fiesta, bueno, perdón, de esta junta de la gente de la radio. Y si doy vuelta a la parrilla, sí, como para que me tengan en el recuerdo de cuando digan, ay, ¿se acuerdan del buen de la mañana cuando dio vuelta a la parrilla? Sí, pero por interno me dice don Checho que no hay parrilla. Perdón, era por si había nomás.
4: Oiga, tío Castrini, ¿oh? Hoy día puedes pedir el programa con dos chistes.
1: ¿Cuál?
4: Ya dijo ya el del chiste de la sandía.
1: Sí, me voy con
4: ese. Y el otro, el del pollito en la cabeza,
1: no,
4: maestro.
1: No, sea tonto.
4: Con esos dos, usted
1: no, no, no.
4: Día...
1: no.
4: Corona, maestro, hoy no, día, corona, no, no, no, con esos dos chistes.
1: Sáquenlo.
8: Cristiancito, muy buenos días.
1: Hola, querido.
8: Hola, Cristiancito, primero que nada, felicitarlo hoy día por su día. Gracias. Tan especial, día del trabajador radial, que lo parece excelente en la radio ahí. Y junto con sus compañeros ahí en ese asadito que supuestamente tiene que estar.
1: Supuestamente.
8: Y luego, Cristiancito, yo quedé preocupado el fin de semana, Cristiancito, por usted.
1: ¿Por qué?
8: Se le echó a perder la troca que andaba en un autito más chico.
1: Oye, ¿qué sabe usted? ¿Qué sabe usted? Oye, eso, el chiste de la sandía y el de la melancolía. El de la melancolía. Muy bueno también, ¿eh?
4: Entonces, al revés. Perdón por tan poco, gracias por todo.
1: Sí. Oye, nos dice, sí, es verdad que Paul Vázquez va a animar el día de hoy. Oye, lo pifiaron al flaco, ¿eh? Sí, muchas gracias por los saludos. Oye, pero viste que alguien de los presentes acá sintió alguna cosita cuando pifiaron al flaco. Vamos a hablar de eso en un rato más, para no estar hablando todo el día de la cuestión de la radio, ¿sí? Oye, ¿alguien sintió alguna cosita en la guatita cuando pifiaron al flaco? Como que yo coincido, yo al flaco, la verdad de la milanesa, hace rato que lo encuentro fome. Sí, pero es como que nos hubiesen pifiado la generación. Porque el flaco, un ícono de la generación de muchos de los que estamos acá, po. ¿Cierto? Y si bien yo lo encuentro fome hace rato, en su tiempo esos chistes eran furor, po, weón. ¿Sí o no? Porque son los mismos chistes que contaba cuando salía con el indio. Entonces uno dice, ¡ay, es bacán el flaco! Y ahora lo pifiaron, y en dos festivales. Y uno dijo, y uno siente, o yo dije, oye, siento que las pifias del flaco también son las pifias para la generación de nosotros. Para el humor de nosotros. Sí, porque el humor como de nuestra generación como que está muriendo. Hermanito querido. Nos están cambiando por los... ¡Ay, Dios mío! Sí, me sentí mal, fíjate. Mal por el flaco. Fome, fome. Pero mal, desde que me sentí mal, me dio una cosita. Dije yo, es nuestra generación. Cementerio, palpito, 1, 2, 3, 4, 5, 6, 7, todos los que sacaron. Sí, pero bueno. Sí, no sé qué hacer.
9: Hola, Cristiancito, ¿cómo
1: estás?
9: Muy buenos días.
1: Gracias,
9: bueno,
1: querido.
9: Felicitaciones en tu día.
1: Muchas gracias.
9: Espero que ahí el jefe se ponga la manita en el corazón, la otra en el bolsillo,
1: sí,
9: y la retribuya por todo el trabajo que
1: sí,
9: realiza.
1: Sí, sí, o sea,
9: ¿ya?
1: Yo
9: oye,
1: mismo.
9: ¿Qué es esto que como invitado especial le van a llevar al Mauricio Pinilla para que les cante?
10: Oiga, Cristiancito, pero es que lamentablemente el flaco ya no es el mismo humorista de antes, ¿no? Porque yo me acuerdo que hace 2 o 3 años atrás vino acá a Sagrada Familia,
1: sí,
10: y puta que estaba fome igual.
1: Sí, es verdad, es verdad. Dice, oye, sí, yo, alegría por penca, ¿no? Se alegró porque lo pifiaron.
11: Cristiancito, ¿ah? Pero lo que pasa es que con el flaco, dentro de lo que se le podía llamar chistoso, era con el indio,
1: sí,
11: solo nunca ha sido entretenido, sí, weón. Tiene que estar arriba de la pelota para poder divertir el weón.
1: Ya, pero... claro, hay esa teoría también, esa teoría de que el flaco solo nunca funcionó muy bien. Y no habían pifia porque quizás el público era un poco más respetuoso, ¿cierto? Éramos más respetuosos y uno, el flaco. Porque él contaba su chiste y uno decía como así, el flaco. Pero no era como que uno, ¡ah! No, sino que de buena onda más que nada. Sí. Cuenten el chiste del manguaco, dice uno. Oye, el drama que lo pifiaron en dos fiestas el 18, dos días seguidos, sí, pues, no se alcanzó a reponer de una.
12: Se ganó la pifiadura, porque Cristiancito, más fome, oiga. Chistes de hace 20 años, Cristiancito. Claro. No, muy fome. Y viene dando lástima nomás, pues, Cristiancito.
1: Sí, puede ser. ¿Y en qué se parece? Ese era bueno, ¿ah?
13: Oiga, don Cristian, en algún momento, con respecto a todo el flaco, el Álvaro Sala dijo algo que es muy cierto. Cuando va un cantante, le piden que toque sus clásicos, los temas más
1: es lo que uno va a escuchar.
13: Imagínense, por ejemplo, y ya pudo que no cantara El Negro José, o Vuelvo. Y al flaco lo están pifiando por sus chistes más icónicos, por dar los chistes que toda la vida nos hizo reír. Pero claro, pues ya como que perdió la gracia, o tal vez... No, es que no será que la gracia la tenía el indio.
1: Puede ser. ¿Sí? Oye, buena teoría acá. ¿No será que el de la gracia era el indio? Y yo, puede ser.
14: Cristiancito, si más rato están muy atrasados con el asado y era el mago Jiménez. No me... Se demoran minutos en hacerlo.
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1: Bien. ¿En qué se parece?
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1: ¿En qué se parece? Una selva a la parada militar. En que en la parada militar habían casco. Y en la selva, cascodrilo. Bien.
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1: Y esos billetes. ¿De quién son esos billetes? Nah, mi mamá me los prestó. ¿Cómo era la comida?
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1: ¡Chiste, Iván! ¡Pifias venían!

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1: 9 de la mañana con 2 minutos.
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4: El Centro Mario Molina, South Energy y Corfo presentaron el primer vehículo de carga a hidrógeno verde desarrollado en Chile. La unidad cuenta con 600 kilómetros de autonomía, recarga en 6 minutos y será testeada en operaciones reales por CCU. La familia de la tenista Anita Lizana confirmó que donará a Chile el trofeo obtenido tras ganar el US Open en 1937, hito que la consagró como la primera latinoamericana en conquistar un torneo de Gran Slam individual. El estudio Orgullo Chileno 2026 de Marca Chile e Ipsos reveló que el 71% de los ciudadanos siente orgullo por el país y el 78% por su identidad, destacando especialmente los paisajes naturales, el vino y la fruta local.
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0: Está Looney Tunes y Noriega. Oye, para esta mañana 9:20. Estábamos hablando, fíjate, de lo que ocurrió con el flaco. Y alguien me dice acá, y Leo Rey. Ocurrieron varias cosas este fin de semana. Se dice, al flaco no le resultó el chiste porque la mamá se los compró. Sí. Oye, por acá dicen ya el flaco al retiro. Ya fue, el que debe estar disfrutando es el indio. Para él debe ser como un dulce, una dulce venganza. Es diabético, no. Diga eso. Ah, últimos comentarios de lo que pasó con el flaco. Tampoco, ¿quiénes somos nosotros para...?
1: Igual que eran los mismos chistes cuando vino Nacho Parr. Tenía un brillo, sí, antiguo.
0: Es verdad. Oye, ¿y Leo Rey? ¿Cacharon lo que dijo Leo Rey? Igual, no sé, no creo yo que sea para decirlo en un festival o en una fonda televisada. No en ninguna parte.
2: Apoyo totalmente 100% lo que dijo Leo Rey. ¡Súbalo, Alex!
0: No, pero ya, pero no. Pero no lo diga acá, pues. Ve que me retan después a mí. Oye, dice, al final Luis Slimming tenía razón. El flaco es como una piscola, pero con Pepsi. Con Coca es mejor. Dice. Ya, no. Cortémosla. Oye, quiero hablar de ustedes de una cosa. Sí. De, por ejemplo, de cosas que ocurrieron para este 18. Ya, tenemos lo del flaco impensado para mí. Porque, insisto, si bien yo no le encontraba mucho brillo, sentía que el público era bien respetuoso con el flaco. Entonces, lo primero, impensado, las pifias contra este referente del humor, ¿ya? Referente a una generación, más que referente por lo bueno, diría yo. ¿Sí? ¿Qué más? Tenemos también lo que dijo Leo Rey, que se le salió la cadena, que dijo esa... Alexítico, lo mismo de Carol Dance, pero para Alexítico. Y lo otro, me están comunicando acá que ahora la empanada llevan dos masas. Oye, ¿cómo esa cuestión? Sí. Ah, lo que dijo Leo Rey fue: súbete Alexítico. Ah, muy bien. Sí.
3: ¿Cómo está? Oiga, Rey, lo único bueno del flaco que es bombero. Mira.
0: Sí, tenemos llamado. ¡Aló!
4: ¡Aló!
0: ¿Hola, con quién?
4: Con Claudio.
0: Hola, Claudito, ¿cómo estás?
4: Bien, pues.
0: Oye, colega Claudio Correa, colega radial, ¿o no?
4: Así es.
0: Sí, oye, ¿cómo estás, Claudito? Primero que todo, feliz día.
4: Gracias a ti también por Quinta Castro.
0: Sí, oye, cuéntale a la gente, tú también, colega, ¿dónde te desempeñaste por mucho tiempo? ¿Dónde trabajaste?
4: En Radio La Nuevo, Radio La Montina y después Radio Nuevo Mundo.
0: ¿Estuviste en La Montina y en La Nuevo Mundo?
4: Sí, pues.
0: Ya, ¿y qué hacías ahí, Claudito? ¿Locutor?
4: En La Nuevo Mundo.
0: Sí, locutor.
4: Locuteaba ahí, sí, pues. Ay,
0: ¿teníais programa?
4: Sí, eran todos los domingos ahí, tenían espacio
0: los domingos.
4: Los domingos.
0: Oye, y en una oportunidad nos contaste que fuiste la voz institucional de una radio. ¿Qué radio fue esa?
4: De la radio que era Qué Buena.
0: No, pero no nos agarréis para el chuleteo. ¿Qué radio era ahí, eras voz institucional?
4: Radio La Empanada.
0: Ya, te vamos a cortar.
4: Ya. Radio Montina.
0: Era el, no, pero en serio, sí, era la voz en off de Radio Montina.
4: Sí, güey.
0: Ya, pero no, pero en serio, sí. ¿Verdad o no estáis bromeando?
4: Es verdad.
0: Ya, a ver, tírate una voz en off.
4: Montina.
0: No nos queda claro, a ver la última.
4: Montina. La regalona de Centro Chile. Ya. 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
0: Ya, y consulta, Claudito, dicen acá, ¿tienes disponible en la tarde?
4: Sí.
0: Ya, para que descansé. Ya, pues. Para que descansé un rato. Oye, te mandamos un abrazo, Claudito. Feliz día para ti también, amigo mío.
4: Ok, a ti también y a Don Willy Messi también por ahí.
0: Es un abrazo, Claudito. Te queremos mucho.
4: Vale, vale.
0: Chao. Claudito Correa, buen amigo. Buen amigo. Viene saliendo del turno de la noche. Viene cufifo, yo creo. Viene medio cufifo.
3: Usted se tiene menos brillo que el flaco, oye.
0: ¿Sí? ¿Quién?
2: Para mí que era el que barría en la radio. No, no, no.
0: Oye, ¿qué otra cosa más pasó en estas fiestas patrias?
2: Ah, no, la periodista esa que era cocinera. No, espectacular.
0: Sí, también, claro, una periodista que dijo que las empanadas se hacían con dos masas, la de abajo y la de arriba, y después se juntaba, ¿o no?
3: Oye, Cristiancito, eso de las empanadas fue un matinal, creo.
0: Sí, bueno, un matinal.
3: Pero esa galla no ha cocinado nunca, oye. Nunca. Yo creo que habrá cocinado en su vida.
0: Sí. ¿Qué tan...?
3: Hablan por tener imágenes, por salir en la tele. ¿Qué le va a decir a la gente del sur cómo se hace una empanada, pues, Cristiancito?
0: Oye, ¿y qué tan lejos de la realidad puede estar algunas personas de lo que estamos viviendo, o de lo que vivimos nosotros habitual? Porque ¿de dónde sacó que la empanada lleva dos masas? Oye, qué terrible.
3: También, claro, una periodista que dice... Oiga, ese tal Claudio Correa es el mismo que la otra vez le chantó filo cuando usted lo saludó.
0: El mismo.
3: Y no le devolvió el saludo, ese mismo Claudio Correa.
0: El mismo.
3: Y usted le dice, un gran amigo. Chao, con ese amigo para aquí, que era enemigo.
0: Sí. Oye, y la señora que no... A ver, para. Aquí tenemos un caso policial. No, estamos revisando lo mejor que... O sea, lo que fue tendencia para estas fiestas patrias. Y acá hay un caso policial terrible. A ver, dicen... ¿Qué pasa con la señora que no regaló las empanadas que le compró Farcas y que cuando le preguntaron... Dijo que las 300 empanadas se le había dado a los trabajadores, vieja sinvergüenza. Es lo que dice el mensaje. Cuéntame la copucha, querido, ¿qué pasó? Ya, pues lo que puedo notar, esa no la vi, no me enteré. Ya, Farcas compró 300 empanadas, ¿o no? ¿Cómo fue? Cuéntenme, pues, cuéntenme. Ah, ya vale. Oye, Farcas, ya. No, o sea que Farcas fue a la ramada y compró 5.000 empanadas. Ah, perfecto. Perfecto. O sea, en varios lugares, entre todas, compró 5.000 empanadas. Fue como a la fonda, digamos, y dijo, a ver... Take it easy. ¿Cuántos locales hay acá? Y le dijeron, hay 5. Ya, y él como que dijo, ya, compra 1.000 empanadas en cada local. Algo así, ¿o no? Corríjame, maestro, si estoy... O las compró en varios locales, compró empanadas. ¿Cierto? Le dijo, ¿cuántas empanadas se le quedan? No sé, 300. Ya, tome, páguese. Y repártalas a la gente, que coma gratis la gente acá. El pueblo, los pobres. ¡Que coman! ¿Y una señora no las regaló? Ya. Y le preguntaron, oiga señora, ¿y usted no la hemos visto regalar empanadas? No, es que yo se las di a mis trabajadores. Ya. ¿Cuánto...? A ver... Saca la cuenta. ¿Cuánto cuesta una empanada normal, digamos, en una fonda? Supongamos, yo voy a cualquier lugar, empanada, con 2 luquitas, parte baja. Encuentro empanadas por 2 luquitas, ¿o no? ¿Sí? Y ya ponle tú en oferta, pues, bueno. A 2 luquitas. ¿Pero con 2 luquitas me compro una empanada en una fonda? Sí, pues bueno, ¿no? Ah, es que ellos, ¿a qué fonda van ustedes? Yo creo que sí. Yo creo que con dos luquitas te compráis una... una empanada. ¿Ya? De más, po. Entonces tenemos 2.000 por 300. 5.000 costaba en Santiago. Ya, pero en Santiago, acá... yo creo que dos luquitas. ¿Sí? Ya, Paul, ya tres lucas. Ya, tres lucas. Ya. Tres lucas. Tres lucas. 3.000 por 300. O sea, son... 900 luquitas con que la señora se fue por dentro. Sí, porque esa empanada, si no las regaló, las vendió. Ay, qué sinvergüenza. Sí, acá nos mandan la noticia. Leonardo Farcas generó una ola de reclamos en redes sociales luego de que una dueña de local de Parque O'Higgins decidiera no entregarle al público asistente las empanadas que el filántropo prometió entregar. Un total de 5.000 empanadas gratuitas para quienes ingresaran temprano al recinto para concretar la donación de forma ordenada y evitar aglomeraciones. La producción distribuyó tandas de 500 empanadas a distintas fondas para que el... y la señora va y se las regaló a los trabajadores. Y después las vendió. Hola, hola, dice, y espérate que uno de los trabajadores, ¿ya? Lo entrevistaron y le dijeron que tampoco le había dado... ¡Ah, no! Farcas compró cada empanada a 5 lucas. No te crees.
2: Oye, por eso después cuando reclaman, no, que no fue mal, vieja sinvergüenza, ojalá que siempre le vaya mal.
0: No, tampoco así.
2: Por Dios.
0: Tampoco
2: así. Estamos como estamos por eso mismo, por Cristian.
0: Sí. Oye, pero ¿sabéis qué? Yo creo que... O sea, de partida, yo creo que ya, si Farcas te dice... No sé si van a coincidir conmigo, van a decir, no, este güey. Si Farcas te dice, amigo, te voy a comprar... ¿A cómo tenés la empanada? Y tú le decías 5 lucas. Y Farcas te dice, ya... Te voy a comprar 5.000. Yo de partida le digo, oiga, don Farca, ya, se las dejo a 4.500. ¿O no? De partida le hago un precio. Oye, bueno, porque si le hacía un precio, tenéis que... Si le hacía un precio a Farcas, puta Farca, weón, te puede comprar el próximo año. O te puede comprar para cualquier evento de empresa. Entonces yo le diría, don Farca, ¿cuánto va a comprar? No, le hago un precio, don Farca, 4.500 para usted. Solo porque usted me cae bien, por su melena maravillosa. Claro, po. Y después, fíjate, ¿sabes lo que va a pasar? Que Farcas va a decir, oye, me están puro haciendo huevo pato con las cuestiones. ¿Sabes qué? Se acabó, no da pa' más, no lo hago nunca más, no compro nada. Es puro que se aprovechan, lo hago de buena onda y mira cómo me dejan, como un gil, que me roban en las narices la cuestión. Claro, pobre. Entonces va a llegar un día que Farcas en algún momento no va a dar ni una cuestión más. Y van a ir y decir, oiga, don Farcas, ¿por qué usted ya no es como antes? No, Farcas, no. Ahora que le... Y nos falta que decir, ahora que le está yendo bien, no se acuerda los pobres. No, hay que decir, no, Farcas, para la pura tele nomás, no es nazi como dicen. ¿Sí o no? Sí. Farcas es como el vecino de la población que le fue bien y para la Navidad trae juguetito para los niños. Y nos falta la vieja que dijo, ¿y este juguete le trae?
5: Estamos Oye, mal. Sí. Toda la razón lo que dices tú.
0: Sí.
5: La gente, no porque tenga plata, el Farca tenga que andarse aprovechando. Yo creo que si a mí me viniera a comprar mis empanadas o lo que fuera que yo haga, producto que tenga, obviamente que yo le voy a hacer un precio. ¿Por qué? Porque obviamente yo voy a querer tener a esa persona siempre ahí que me esté comprando. Así que, y así es, pues. La gente mal enseña a estas personas que dan. Pues.
0: Sí.
5: Entonces, por culpa de esta gente sinvergüenza, que está la cuestión, la situación. Después

0: de la calle.
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2: ¿Quién te vio, Farcas? Andáis todo ya la ilú y ahora te apretáis todo para una empanada. Así le van a decir después a Farcas. ¿Por qué no fue a regalar empanada a Trinidad, don Farcas?
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4: Hola, buen día, amigo Cristian.
2: Hola, querido.
4: Gusto en saludarlo.
2: Igual usted.
4: Desearle igual que tenga un feliz día
2: lunes
4: del locutor radial.
2: Muchas gracias.
4: Usted es un ícono acá en la región del Maule, lo hace muy bien, así que felicitaciones, gracias, amigo mío.
2: Muchas gracias.
4: Un abrazo.
2: Un abrazo para ti, besos en el tungo también, muchas gracias.
3: No voy a detenerte, pero...
2: Mándame un regalo, Farcas.
3: Cuídate, a donde vayas a ser feliz, y estaré bien, tú vas a estar mejor sin...
2: Lo leseo mal a la señora que se fondió la empanada, pero ojalá le pille el canasto con empanada un perro en la calle y le robe toda la empanada y se la coma con todos sus amiguitos perros callejeros. Vieja miserable.

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1: Hola, Vicencito, ¿cómo estás? Buenos días. Acá de Rengo City.
2: Saludos desde Rengo.
1: Oye, Cristiancito, ¿qué andáis haciendo con tu señora ahí en la foto que subiste en Instagram?
2: ¿Qué?
1: ¿Vais celebrando el Día del Locutor Radial?
2: ¿A dónde?
1: ¿Anticipado?
2: ¿A dónde?
1: Saludos, amigo.
2: ¡Un abrazo! Sí. ¿Dónde? No. Oye, son sapos en Instagram.
3: No le veo mal a la señora de la empanada, pero sí. Ojalá que cuando vaya a picar la cebolla para hacer la empanada, sí, estén todas las cebollas brotadas.
2: Eso, sí. Tampoco le deseo mal a la señora que nos dio la empanada. Ojalá se la vinagren. Ojalá la haya guardado atrás y le dé todo el sol. ¿Cuánta gente quedó sin comer empanadas este 18 y usted, señora, se fondió 300 empanadas? Ojalá vuelva Santiago Pavlovich con informe especial y el primer capítulo sea el caso empanadas.

0: Oiga, en el Instagram, en las redes sociales, la vieja va a funarla.
1: Hay que mandarle al tío Emilio a esa vieja de la empanada, amigo Cristian. Mandemos al tío Emilio.
2: De verdad. No te deseo mal, pero ojalá todas las empanadas, todas, tengan pasa.

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1: 9:49 AM.
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5: Una empresa familiar chilena inauguró la máquina inyectora de plástico más grande del país tras concretar una millonaria inversión. La maquinaria de última tecnología permitirá elevar la capacidad de producción industrial y optimizar el desarrollo de envases y contenedores locales. La emblemática barra de chocolate chilena Sanenús alcanza una producción mensual superior a 2 millones de unidades, consolidándose no solo como un clásico del consumo nacional, sino también como uno de los recuerdos gastronómicos favoritos elegidos por turistas extranjeros. Tras el fatal incendio en un recinto de Pitrufquén, el MinSal publicó un catastro nacional con todas las residencias de adultos mayores legalmente autorizadas. La plataforma busca transparentar recintos regulados y evitar el uso de establecimientos clandestinos o inseguros.
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1: Hey, esa noche nos vamos de playa.

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0: 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Bonito. Ya, oye, 10 de la mañana con 12 minutos. ¿Cuál es el sentimiento? No es por nada, pero ya que pasó el 18, ya que pasaron las fiestas patrias, ¿qué sentimiento queda? ¿Se sienten, como lo dice el meme, desvacíos? Porque claro, jorgorio, fiesta y todo lo que tú quieras, pero una vez que esto pasa, ¿sientes alguna sensación de vacío, diría yo? Como de nostalgia, como cuando llegaba el domingo por la tarde, con ese cielo rojo. Con esa tarde un tanto fría. Mucha nostalgia en el corazón. ¿Pena? ¿Por qué sientes pena un día domingo por la tarde? Bueno, porque no hiciste el trabajo para el lunes. Esa nostalgia, esa pena, o no sé cómo llamarlo, describirlo, es lo que muchos sienten después de que pasa cada celebración patria. ¿Habrá 18 chicos? ¿Quieren 18 chicos? ¿Quieren que siga? Sí, quieren que pare, ¿no? ¿Se vendrá el 18, chicos? No lo saben. Oye, saludos para Nachito. Ignacio, te mando un abrazo, querido. Feliz día. Nos veremos pronto. El miércoles creo que tengo que ir al estadio a la presentación. Oye, sí, me toca ir el miércoles, parece, a la cuestión del rey chelero. Ahora empiezo campaña con todo.
2: ¿Quién no va a estar triste, Cristiancito? Si se lo fue toda la plata después de la fonda. Hay que esperar hasta 5 horas, ¿no?
0: Cristiancito, buen día. La sensación que siento es como rara. Mareos, náuseas, ganas de vomitar. Caña, creo que le dice. Pena porque mi billetera ya está vacía. ¿Cuándo pagan? ¿Qué querís, 18 chicos? Dice. Con lo que gasté para el 18, dice, estoy jodido hasta Navidad. Y eso que tenía como 2 cuadras de fila, amigo, imagínese. Sí, no, así yo fui a comprar al lado el otro día un pedacito de una, así un pedacito de chancho, weón. Bueno. 2 filas, weón. Bueno. Oye, nostalgia de no saber si estamos los mismos el próximo año. Este año ya no estaba mi padre. Un abrazo, querido. Un abrazo. Sí, po. Es lo... el lado B, digamos, de las fiestas, que muchas veces extrañamos mucho a los que ya no están. Pero no sé si sirva de consuelo o resignación, pero es parte de la vida, querido. Es lo único que tenemos seguro. Lo único que tenemos seguro es que un día ya no vamos a estar. Es lo único seguro. No hay nada más seguro en esta vida. Y uno muchas veces siente a sus seres queridos. Y claro que los siente, po. Si eran nuestros seres queridos, nuestros cercanos, po, por los que uno daba y vivía muchas veces. Y ya no están. Pero como dice el dicho, unos primero y los otros vamos después. La ley de la vida. Es complicado, es penoso, pero fuerza nomás, pues, amigo, que vamos a hacer. Más que quizás sentir esa pena y esa nostalgia, tratar de aprovechar a los que tenemos aquí ahora ya. ¿Cierto? Sí. Hola, Cristian, ¿algo queda por acá? Ay, manda foto de billete, el cabeza de... Sí, sí, sé que te debo 8 lucas, sé que te debo 8 lucas. No me las vengas a cobrar a la radio acá. Y ahora me acordé que tengo que traerte el papel para que te hagáis los... Bueno, ahí tú sabes. Oye, ya, 10 de la mañana con 16. Sí, dice, me faltaron días para celebrar. Ah, bueno, bueno. Yo creo que no, yo creo que pese a lo que ustedes dicen, yo creo que no, ustedes fueron bien responsables y no, no se gastaron todo. Puede ser un decir, siento yo, que uno dice, ah, me gasté todo, mentira, no, no, no creo que sean así de irresponsables. Oye, acá mi primo, tristeza porque conoció a una chica en las ramadas y dejó... Ah, y después, o la llevó, no sé, a su casa a seguir el mambo. No estaba ni la billetera ni la chica cuando despertó. Saludos, Fefito. Una pena, weón. Una pena, weón. Saldo disponible 0. No, ya, pero de verdad, No, pero, cabros, fuera de broma. Fuera de broma. ¿Hay alguien que se fue con todo, digamos, camión y carro? ¿Qué le llaman? Alguien. Es que a mí también me pasa. A mí también me pasa. Bueno, me pasaba mucho antes que uno decía, ya, ¿sabéis qué? Tanto tengo de presupuesto y no me puedo pasar. Y después te tomaba ya algo y no, te pasaba. Esto. Por mucho.
3: Bueno, bueno, viendo que están cantando, cantamos los manos, no les compro. Oye, qué bueno escuchar la radio, eso porque significa que usted sobrevivió a esta fiesta patria.
0: Sobreviví.
3: De muy corta, tan peligrosa y muy cara. Oiga,
0: es verdad.
3: Ahí los cables mandamos y nos nota la voz un poco raro, que estamos medio resfriados y disguinados, porque aquí usted sabe que el refugio maestro, lo que compro aquí, todo puede pasar. Oiga, un saludo muy grandazo a usted, don Checho, a don Willy Menzi, a don Vita Moreira, a la gatita.
0: Muchas gracias,
3: a don Parrilla, ¿cuánto es el tío Alamea? El resto de los comunistas andamos, no me interesan. Oiga,
0: ya, pero...
3: mucho esto, en el día trabajo, que pasen bacán, bonito.
0: Muchas gracias.
3: Está en Guatita del Sol ya, pero no importa. Oiga, vamos aquí al refugio maestro que compra en el Boldal, porque anoche cerramos y hoy día me están llamando que hay un viejo que llegó a la pega, tiene que estar acá encerrado ya con la botella al lado. Ya, eso nomás, uy, uy.
0: Muchas gracias, tío, le mando un abrazo. Gracias totales. Gracias. Hola, Cristiancito, estoy tranquilo porque el 18, chico, la Pascua y Año Nuevo, ojalá lo tiren todo en un puro fin de semana. No gastar más. Hola, Cristiancito, no nos gastamos todo. Yo no gasté el aguinaldo. No lo puedo gastar. ¿Por qué no me lo dieron? No gasté nada. Hola, ¿algún dato de dónde queden flores amarillas? Si no regalo hoy, me van a linchar. Ojalá en oferta, ya que el 18... me dejó... No, ¿cómo que flores amarillas? Ya no te andía cortando. Hoy día el día de las flores amarillas. No, sale para allá.
2: Hola,
0: el día de las flores amarillas, ¿no?
2: Le quería decir no feliz día y día. Que tenga un excelente día y a todos los que trabajan en la radio. Y... Oiga, yo aquí con 4 boquitas en efectivo y 8 en la tarjeta. Puta, ahora duele el bolsillo.
0: No, pero no llores, maestro. Ah, ánimo nomás, ánimo, que ya falta poco, ánimo. Oye, yo trabajé todos los días en Didi y quedé forrado, dice, este fin de semana, así que me aseguré. Ah, qué bueno, querido, me alegro mucho.
4: ¿Cómo le habrá ido al tío Ramón en su ramada? Habrá sacado números positivos, ¿no?
0: Esperemos, esperemos.
2: Yo, Cristiancito, me salvé, no me gasté todo. Las 40 lucas que me quedaban se las pasa a mi señora.
5: Cállate, tipo hombre, ¿cómo se te ocurre mencionar las flores? Otra que digamos, tan bien.
6: Hola, Cristiancito, buen día. Espero que se encuentre bien. Quiero saludar a todo el equipo de La Nueva en el día del trabajador radial.
0: Muchas gracias.
6: Oiga, Cristiancito, yo sobrevivía los días del 18, pero un amigo lamentablemente no. Usted, y más encima usted, mi amigo, lo conoce porque le estuvo animando por ahí en algunos tiempos mozos un concierto de funk. Y al final de tanta canción que hizo, terminó despertando con la Antonella.
0: Saludos, querido, saludos para los muchachos. Me acuerdo. Oh, y también estaba ahí en ese grupo Sangüesita. Un abrazo al cielo, a Sangüesita, que estaba ahí también, lo recuerdo.
7: Cristiancito, dato para el amigo de las flores amarillas, aquí cerca del estadio, en el Santa Isabel del Boldo afuera.
0: Cállate.
7: En la esquinita están vendiendo flores amarillas.
0: Cállate.
8: Cristiancito, ¿sabe que a mí el banco me había bloqueado las tarjetas? Por la ley de las transferencias. Y puta que le decía chucha. Pero ahora ya pasando el 18,
0: le dais gracias.
8: Me dio tanta alegría porque no ocupé ni uno, no gasté nada.
0: Hola, Cristian. Oye, un saludo a mi madre y agradecer a la gente por la preferencia. Le fue súper bien en sus ventas. Qué bueno, querido. Saludo a mi vecina Sandra. Que disculpe todos los malos ratos que le hemos hecho. Un abrazo. La queremos mucho.
9: Buena.
0: Tapado, un saludo, maestro.
9: Cristian Castro.
0: Como curado, tapado un mosca.
9: Primero que nada, dejarle el día del trabajador radial.
0: Gracias. Usted también, querido, que es colega.
9: Y para el equipo de Radio Tenini y Radio La Nueva.
0: Muchas gracias.
9: Lo pasen súper bien.
0: Gracias.
9: Y hoy día sí, hay que regalar flores a María. Mejor que ni se acuerden.
10: ¿Quién es ese que dijo de las flores amarillas, Cachini? ¿Por qué no lo bloquea?
0: Si lo mismo pienso yo. Lo que yo no me gasté ni un peso, ni aguinaldo, ni gift card. Se los gastaron todos, mi señora. No me dio ni las gracias.
5: Y dale con la cuestión. Cállense con las flores, que no queda plata.
0: Sí. Oye, fui a la feria y compré papas. Me quedaron 2.600 pesos. Saludarlo a usted nomás, no escucho a nadie más. Muchas gracias, querido. Te mando un abrazo. Muchas gracias.
3: Oye, ahorita aquí Diario Mojado está informando que lo único que no se gastó fue el bono del gas. Porque la mamá no lo recibía, sino también se lo gasta el tonto. Ya, eso nomás. Uy, uy.
0: Lo único que no se gastó fue el bono, el gas. Ahí el resto. Hola, Cristiancito. Mi misión era guardar 200 lucas para llegar a fin de mes. Adivine qué pasó. ¿Qué pasó, querida? ¿Lo lograste o no? Dime que por favor lo lograste. Me contuve hoy. ¡Oh! ¡Cumplí la meta! ¡Bien! Qué bueno, querida. Ojalá no te ocurra otro efecto que hay, que es como el efecto de la plenitud, que tú puedes decir, oye, logré juntar la plata, ¡bien! ¿Qué me va a hacer que me compre un sushi a la tarde? ¡Nada! Y ahí empezáis. Que un sushi, que lo otro, que... Y te vais. Sí, espero... No te va a pasar porque tú eres muy responsable. Un abrazo, querida. ¡Ya, pues! Oye, y lo otro, el Día de las Flores hoy. No, sí. Pero ¿sabéis qué? ¿Sabéis lo bueno de esto? Lo de las flores. Lo de las flores de tu florero. Sí. ¿Sabéis lo bueno de las flores? Que este año, por lo menos este año, y he estado revisando harto acá, no he visto a nadie, fíjate, mostrando las flores. A nadie. No he visto a nadie, weón, que dice, ay, mis flores amarillas. Pura moda, weón, pura moda. Pura, weón. pura... No, ¿por qué mandó flores este puta qué, weón? No la embarren, pues cabros. Son modas. Modas. ¿Qué representa la flor amarilla? ¿Ah? Día de la flor amarilla se celebra cada 21 de septiembre en el hemisferio sur para dar bienvenida a la primavera. ¿Qué tenéis que andar mandando flores, weón? Son modas. El amor se representa de diferentes maneras. No en una flor. Voy a etiquetar a tu mujer, me dice. Seis Mario. Seis mala onda, vos. Mala onda.
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0: 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Pero fuera de broma, sé que contento, porque espero que hasta el momento se... Ah, puta, aquí ya apareció un weón con flor amarilla. Disculpa que le diga así, pero aquí ya apareció uno, ya. El mismo que me está hablando. El mismo que está acá en la radio que me apareció con la flor amarilla. Ya, flores. Bueno, manden flores, que ya, manden flores, ya, manden flores.
11: Puta, Cristiancito, yo me equivoqué, weón, le llevé un ramito de violeta.
0: Hola, Cristiancito, si quieren economizar acá donde yo vivo, están floreciendo los yucos. Pasando flor por flor nomás, Guatón Byron.
11: A lo mejor quieren regalar flores a María para que la piquen la ave.
12: Hola, Cristiancito, buenos días. Acá le habla la tía La Churrasquita, frente a Madera Díaz. Quiero saludarla en este día del locutor radial y desearle un feliz día, que muchas lo pase gracias, muy querida. Bien, y a los otros locutores también.
0: Muchas gracias, te quiero mucho, besitos.
11: ¿Qué es esa cuestión de mandar Flora María y Cristoncito? ¿Cómo tan estúpido? Yo se las voy a dejar a mi señora. Digo, gracias. A ver si cae algo la noche,
0: voy
11: a ir
0: a mañana. Oye, yo no le regalo flores amarillas a mi pareja porque ella no es primavera, es puro invierno.

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1: Ya, oye, nos dicen que en el sector Trinidad, ojo, pero no sé si hay flor amarilla. Oye, está la mejor florería, excelente atención en el paradero Trinidad, al lado de la copa de agua blanca. O sea, al lado de la copa de agua, donde no pagaron el agua y nos la cortaron. No, pero no, usted, algunos vecinos no pagaron, quedamos sin agua. Bueno, pero hay conflicto interno de nuevo. Sí, así que saludos para ellos. Sí, Florería Trinidad. La florería de mi tía. Oye, oye, dice que flores, bueno, yo a mi vieja le llevo unos locos.
2: Hola, Cristian.
1: Hola, querido.
2: Y amigos y colegas de Radio
1: Feliz La Día.
2: FM. Con mucho cariño quiero saludarlos y saludar en realidad al gran equipo de la radio La Nueva FM en el Día del Trabajador Radial, bueno, de su amigo de siempre, Mauricio El Campo. Les deseo éxito en este oficio tan hermoso que es ser parte de la radio. Los quiero mucho, sobre todo a ti, chiquitrulo.
1: Muchas gracias, querido. Oye, Mauricio del Campo, muchas gracias por tu saludo. De verdad.

0: comunicador, estuvo también Raúl Miño Rocco. ¿Cuántas cosas nos compartimos con Raúl Miño Rocco junto a Gary Gary también, po? Don Zoilo. Oh, sí, po. Marcelo Vázquez, Basbal. Marcelo Vázquez, po, Gary Gary, el que decía... ¿Te acuerdas, no? Sí. Oye, el año pasado, dice un auditor acá, me lesearon mucho por esas famosas flores amarillas. Así que aprendí. Ahora cuando llegue a la casa, me van a lesear de nuevo. Hola Cristian, por favor enviar un cariñoso saludo de cumpleaños a mi sobrina Nicole Muñoz González de parte de Daniela, que la quiere mucho. Nicole, feliz cumpleaños, que lo pases bonito, espectacular. Nicole González, feliz día, pásalo lindo, lindo.
1: Cristiancito, un datito, en la COPEC de la salida de Curicó,
0: ¿ya?
1: En la avenida Alessandria al final, ¿sí? Hay como unos racimos muy grandes. Con flor amarilla, así que vayan a sacar ahí nomás, ahorren, ahorren.
2: Hey, Cristiancito, escuché la noticia del campo y me dio sed.
0: Ya, pero no. O
3: sea, va, porque después me... ¡Hola, Castro!
0: ¡Hola, tío!
3: Oye, quería felicitarte.
0: Igual usted, querido.
3: Quería darte mejores deseos para este año.
0: Muchas gracias.
3: Y querido, que... Pucha, que tengáis una bonita boda.
0: ¿Ah? Para que invítame, no, si no estábamos...
3: Para el regalo, me
0: pongo. No, si no, no estaba el día del trabajador radial, tío, que está hablando. Venga, hay una bonita bobada.
4: Oye, Cristiancito, por lo que vi yo, este Farca se pegó una cueca de esas cuecas que no baila nadie, pero ahí dijo que al otro día en la mañana iba a regalar 5.000 empanadas, pero al otro día en la mañana, ¿me entiendes? Pero por ahí cerca de la una, no sé qué hora, regaló las empanadas, pero ahí creo que alguien se fue por dentro, sí, con unas pocas empanadas.
0: Ese audio fue de Denante, ahora nos manda fotos, flores amarillas.
5: Cristian, ¿usted ha conocido un locutor más bipolar que don Nelson Moreno
0: Rubio?
5: Que se decida, por uno de los dos lados, pues. O él no quiere quedar más con nadie, como así le cambió.
0: No, grande Nelson Moreno Rubio, que fue de los primeros que abrieron sus brazos y su conocimiento también me enseñó muchas cosas, trató de enrielarme cuando trabajamos juntos, cosa que no sé si lo cumplió, pero no, grande Nelson Moreno Rubio, lo tengo un cariño especial porque además fue compañero de colegio con mi papá, ¿sí? Así que nada, grande, saludos y escucha.
6: Cristian, ¿sirve regalar flores de yuyo?
0: Yuyo sirve. Oye, mira, acá mandan fotos de un cabro que va con un ramo de flores amarillas. Sí. Mira, de todos los auditores que tenemos, dos ya han regalado flores amarillas. Desconsiderados. Claro, pues claro. Como a ustedes les sobró plata del 18, regalen nomás, pues los que no nos quedó nada, nos chupamos el dedo.
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0: Si alguien tiene algunos yuyos en el patio, que me traiga. Hola Cristian, la única flor es que puedo regalar con lo que me queda sueldo, unos yuyos, dice, yo también, ¿eh? Mande, ¿alguien tiene yuyo en la casa? Son unas flores. La manzanilla cuenta como flor amarilla, ¿no? No podré regalar flores amarillas, pero te puedo regalar un tema de la planta. Vamos a la música y ya volvemos.
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1: 10:48 AM.
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3: Chile volvió a destacar en la gastronomía internacional. 3 pizzerías nacionales fueron incluidas entre las 100 mejores del mundo en la edición 2026 de Top 50 Pizza World. Quedaron en los puestos 11, 70 y 82 a nivel mundial. Pese a la baja en el endeudamiento mediano, un 14,1% de los deudores en Chile destina más del 50% de sus ingresos mensuales al pago de pasivos, según la CMF. Sondeos revelan malabares crónicos sacrificando créditos y salud para proteger la vivienda. Mon Laferte lidera la presencia chilena en los Latin Grammy 2026 con nominaciones en categorías principales por Femme Fatale. También compiten Francisca Valenzuela, Los Tres y músicos de la banda sonora de La Casa de los Espíritus.
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0: 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Cristian, nos dicen a través del WhatsApp, tú también puedes comunicarte, ¿dónde? Acá.
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0: Hola Cristian, en el Día del Trabajador Radial, un afectuoso saludo para mi locutor favorito. Muchas gracias, muchas. ¿Y quién es su locutor favorito? Sí, disculpe que le pregunte, ¿quién es? ¿Marcelo Vázquez? Soy yo, muchas gracias. Usted es mi auditora favorita. Pero no le cuenta a nadie. Calladita nomás, usted es mi auditora favorita.
2: Oye, Cristian, por último, llama a tu tía, bueno, y dile que se compre un spray amarillo, bueno, y pinte la flor amarilla, bueno.
0: Cállate, callado. Ah, yo, por supuesto, muchas gracias, mi amor. Te mando un besito, gracias, gracias. Sí. Hola, Cristian, por favor, dejen de hablar de las flores amarillas, dice. Oye, sí, ya me trajo problemas lo de las flores amarillas, ¿eh? Hola, Cristian, si nadie está en contra que regalen flores amarillas, dice, pero no anden publicando que después todos quieren.
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0: Muy bien, ya. Saludos para todos ustedes, queridos. Nosotros acá, en la convivencia, no ha llegado nadie todavía a la convivencia del Día del Trabajador Radial. Coloqué unos globitos. ¿Sabes qué? ¿Sabes qué estoy pensando? Estoy pensando así como seriamente. No es por nada, no es por tirarme al suelo ni nada, pero yo creo que van a hacer la cuestión en otro lado y no me han dicho nada a mí. Porque no ha llegado nada acá, ni un... Nada de nada, no han prendido la parrilla, no veo, digamos, ni un movimiento. ¿Y en otras radios cómo andan? ¿Han celebrado algo, no?
3: Estamos vendiendo flores amarillas, estaba llegando medio perdido. ¿Me voy a hacer un... una ayuda de memoria, por favor?
0: ¿Qué pasó? Ah, las flores amarillas. ¿Qué pasó? Ah, es que el día de hoy es el día de las flores amarillas, po. No, por la llegada de la primavera. Entonces, se instauró hace algunos años regalar flores amarillas a tu pareja. Y yo, en contra acá de aquello, porque uno demuestra el amor de otras maneras, no con flores amarillas. La verdad se me olvidó. Lo sabía. Oye, por acá dice, las flores tienen que ser amarillo, o las flores tienen que ser amarillo claro y oscuro. ¿Cómo es eso así, querido? No entiendo.
3: Muchas gracias, Castro. Voy a ir a la ande mi suegro al campo.
0: Unos yuyos.
3: Y voy a ir a sacar un atado yuyo amarillo y se lo voy a llevar a mi negrito.
0: Eso. Gracias, Castro. Es. Y queda como rey. Sí, yo no, yo iría también, pero no tengo yuyo. No tengo campo en realidad. Sí, porque todos dicen, ah, voy a ir al campo a sacar los yuyos. No tengo campo. Pero parece que vi un yuyo en la mañana. Oye, instauremos. Oye, dice, por los canales están de más. Fíjate que yo llevaría la celebración un poco por ahí. ¿Sabes qué? Yo instauraría el día de regalar yuyo. ¿Por qué? Porque ir a la florería y comprarlo fácil, po. Pero darse el trabajo de ir donde están los yuyos, cortar los yuyos, llegar a la casa y decir, esto no es yuyo, es manzanilla. Es ahí un verdadero esfuerzo. ¿Sí o no? Ahí.
3: Pero que a usted le gustan las flores secas, pues, Castro.
0: No, sea tonto.
4: Oiga, siento que están caros, que los carros están medio apenados. Dicen que se murió para adena, que están pidiendo flores amarillas.
0: No, o sea, no, no, no, no, no, no, no, no,
4: ya, eso nomás. Uy,
0: uy. Hola, Cristiancito, las flores amarillas tenían tenía entendido que tenía un doble significado. No, inventen más cosas, por favor. Hola, yo lo único que regalaré son calzoncillos amarillos. Ah, qué asqueroso. Ya, tírate una canción.
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0: No, no, ahí nomás, tírate una canción. No le hagáis caso a ese.
5: Oye, ¿para qué inventan eso de las flores amarillas? Sí, oye, bueno. Oh, bueno.
0: Lo mismo digo yo. Hola, Cristiancito. Oye, una pregunta seria. Mi señora está un poco delicada de salud y lleva una semana hospitalizada. ¿Será muy desubicado si le llevo flores amarillas? Sí. No, no le lleve usted, pues no. Nada que ver.
6: Buenos días, don Cristian Castro. Un gusto saludarlo. Igual, en querido. Su día, el día del trabajador radial, a usted, a todos sus colegas. Gracias. Que pasen un lindo día.
0: Muchas gracias, querido.
6: Que lo aprovechen, lo disfruten. Oiga,
0: dígame,
6: un dato.
0: Dígame.
6: No busquen más flores amarillas, porque se agotaron en Curicó, no queda ni sí, una en no ningún una. Lado, así que no hay. Así que no pregunten. Saludos, don Cristian. Oiga, don Cristian, lo bueno es que las flores amarillas se agotaron, señor, porque anda una manga de pajaritos comprando flores amarillas en el centro.
7: Amor, la mujer también debería regalarle flores amarillas al hombre.
5: Oye, ¿por qué tiene que ser para las mujeres flores nomás amarillas? Y para el hombre no le pueden regalar un, no sé, un boxer amarillo. A ver si la reconocen.
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1: Hola, buenos días, Cristian.
2: Oli.
1: Aquí, es la sobreviviente de la hermanita Fuenzalida.
2: No te creo, ¿tú quedaste paradita?
1: Para desearles... Creo que anticipado, creo que el día del locutor es mañana.
2: No, hoy día.
1: Oh, yo estoy equivocada.
2: No, está en lo correcto.
1: Un abrazo grande igual.
2: ¿Ya?
1: Para todos los de la radio, para ti, para todos los demás locutores.
2: Gracias, querida.
1: De la hermanita Fuenzalida.
2: Uy, qué lindo saludo.
1: Que tengan un lindo día. Ustedes siempre nos acompañan, nos alegran el día.
2: Gracias, querida.
1: Así que un abracito bien grande de parte de la hermanita Fuenzalida.
2: ¡Te queremos mucho!
3: Ya, por suerte, Cristiancito, el pasto de la casa está amarillito, así que ahí me salto.
4: El tío cae ese coco, no, compra flor amarilla, compra flor roja. Oh. Ya, ahí está, hermano.
2: ¡Un abrazo! Solo vengo a recordar que si usted como hombre regaló flores amarillas hoy, el 3 de octubre le tienen que regalar flores azules con un autito Hot Wheel. Ojo por ojo, flor por flor, guatón Byron. Hola, después no reclamen si no les llega el Hot Wheel para el 30 de septiembre. No estamos ni ahí con el Hot Wheel.

Oye, saludos para nuestro querido viejo lindo y mañoso Maestro Palma. Va a salir todo bien, viejo lindo. Va a salir todo bien con harta fe nomás, querido. Harta fe. Sí. Pídale al pulento, al de arriba, al de las chalas. Te queremos mucho. 11 de la mañana con 30.

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1: Hola, Cristiancito, buenos días. Mira, qué decir, po.
2: ¿Qué vamos a decir, Seba?
1: Están ahí siempre entreteniéndonos.
2: Muchas gracias, querido.
1: La cotidianidad del día, ustedes nos dan el ánimo para estar aquí a todo ritmo trabajando.
2: Es verdad.
1: Y somos considerados para ustedes también como personas adultas ya. Y se les agradece infinitamente a ti, a tus colegas, a todos los auditores de la radio, que son muchos. Eso, un abrazo.
2: Gracias.
1: Un beso en el tungo, te queremos mucho.
2: Beso en el
1: Cristiancito, Juan Camorro y la tía Yoli.
2: Saludos. Viejo en el tungo, viejito sutro. Ahí la juventud sabe lo que significa. ¡Te quiero mucho, Juan Chamorro!
3: ¡Qué locura, ¿no?
2: Oye, hola, feliz día, Cristiancito, tremendo locutor. Gracias por acompañarnos cada mañana. Un beso, un abrazo en el tungo para ti, querida Ale. Gracias a ti por escucharnos, por hacernos parte de tu hogar o de tu trabajo.
4: Saludos para el maestro Palma, que le salga todo bien. Lo queremos pronto de vuelta.
2: ¡Eso!
4: Viejito, buena onda.
2: ¡Viejo mañoso! ¡Anda!

0: 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Y que nos manden más cosas con Willy Messi, porque después no llegan acá a la radio. Se la...
1: Hola, Cristiancito.
0: Hola, tía.
1: Quiero saludarte en tu día.
0: Muchas gracias.
1: Y a todos los animadores de esa linda y hermosa radio. También a nuestros auditores, que también les hacemos el programa. Desearle lo mejor y que sigan muchito
0: muchas
1: años
0: gracias.
1: Más en la radio. Son
0: gracias,
1: unas
0: tía
1: grandes
0: Yoli.
1: Personas. Y saludo a todos, pues, a mi tito, a la Catita
0: tía.
1: López. Y a todos los demás, a don, ¿cuánto es? El Yuka, también, que trajo a Catita.
0: Al MC Yuka también.
1: A todos en general, que nos hacen un día muy feliz y llenito de alegría. Y todas esas cositas que nos ayudan bastante cuando estamos bajoneados, cuando tenemos que hacer alguna cosa que nos cuesta. Hoy día me toca realizarme unos exámenes.
0: Va a salir todo
1: sí,
0: bien.
1: Que denme toda la
0: toda
1: vibra
0: la
1: del mundo, Cristiancito.
0: Toda la buena vibra.
1: Mucho. Tía Yoli.
0: Toda la buena vibra para ti. Tía Yoli, te va a ir espectacular en los exámenes. Un saludo para ti, mi querida dama experimentada. Tú sabes a lo que me refiero. Te quiero mucho. Besos en el tungo, tía Yoli. Oye, un saludo al mejor locutor radial, Oscar Reyes, lo admiro mucho.
2: Ah,
0: bloquear. Saludos, estimado, pásalo bonito. Gracias. Lindo día para ustedes también. 11:39.
2: Familia, por habernos acompañado una vez más. Un año más para todos ustedes.
3: Saludos también a toda la familia.

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1: Oye, al parecer se nos sintieron, ¿ah? 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Sí, sí. 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Oye, y vamos a tener contacto rápidamente. Sí, nos cortaron. 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Feliz Día del Trabajador Radial. Buenos días.
2: Buenos días, don Cristian Castro. Gusto de saludarlo, amigo mío. Aquí andamos celebrando en Carnes San José.
1: ¡Eso!
2: Como también están celebrando los chiquillos de Carnes San José. Ah, están todos contentos, acá están leitados. Oye, los vamos a nombrar a todos.
1: Sí, nombrémoslo a todos.
2: Me dijeron que saludamos siempre al puro maestro Leo.
1: ¡Eso!
2: ¿Acuérdense los nombres de cada quien?
3: El Nacito, el Juanito.
2: ¿Ya?
3: El Carlito, que corta los churrascos.
2: ¿Ya?
3: Y el más importante, el jefe, el tío Cuto, que nos pone el malo aquí en la mañana.
2: El tío Cuto, él es el hombre que le lleva esto.
3: Sí, es el que le lleva, Dios, que nos pone el malo aquí todos los días.
1: Mira, mira.
3: Ahí está todo lo que cabe en la caja, no se enoje, es así.
2: Oye, aquí está el maestro Leo también trabajando a esta hora. Bueno, pero me decían los chiquillos que más que todo el contacto el día de hoy, don Cristian, era para agradecer la confianza que le entregan acá en San José el día de hoy. Bueno, conectado, aprovechando que estamos con la Tenina y la nueva FM, también a toda la gente que participó, porque vinieron a buscar su asadito, así que felicidades a todos los ganadores. Y le paso aquí al maestro Leo, que va a dar los agradecimientos también, cierto, a toda la gente que estuvo disfrutando con las buenas carnes para este 18, que fueron las carnes San José.
4: Cristian,
1: ¿cómo está, maestro Leo? Muchas gracias.
4: Un abrazo grande y un saludo afectuoso de todas las personas de acá. En su día sé que tienen un gran equipo, encabezado acá encabezado no en el buen sentido, ¿no? Que los casi muchachos acá son de, como les digo, eso, desearle más que nada que sea un excelente día, que disfruten harto. Y nosotros vamos a aprovechar igual de agradecernos siempre, como siempre, la fidelidad de la clientela. Bueno, y esperamos que a todo el mundo le haya pasado bien y a todos los que en su negocio le haya ido bien, pues esa es la idea, que el sol alumbre para todos. Y lo bueno es que igual siempre destacamos alto que gracias a Dios no hay accidentes, que uno igual está atendiendo rápido, con la confianza, y pues de repente se pasa un poquito la mano, pero gracias a Dios todo bien y bien celebrado, descansamos, pasó como siempre, como todos los años, se pone la mano al corazón, de corazón de arriba, así que por eso digo... Es bueno.
1: Sí, qué bueno.
4: Y andemos bien. Y eso, mijo.
1: Qué bueno, maestro Leo.
4: Que disfruten mucho. Y nada más que decirte, porque mi hijito.
1: No, muchas gracias.
4: Sigan disfrutando, que sigan. Estén de mucho éxito. Sé que tienen un gran equipo. Aquí, Bulito anda con el joven. Aquí, no sé si será.
2: Don Checho.
1: Sí. Y gracias sí. Por lo de joven.
4: Sí. No, es un joven. Yo, joven, usted, güey. Un abracito, que esté muy bien.
1: Muchas gracias, maestro Leo. Muchas gracias a usted, que nos atiende siempre de maravilla. A todo el equipo que está ahí en Carnes San José. Nada, gracias también por la confianza de Carnes San José hacia la radio.
2: Oye, así es. ¿Cartito?
1: Dígame.
2: Y acá, bueno, maestro Leo, no, como vinimos con Don Checho acá, le pedimos todas las raciones que fueran como para más o menos este quintal. ¿Ya?
1: Claro, claro.
2: Para que se haga una idea o menos cómo vamos a pasarlo esta tarde.
1: Qué bueno, sí. Lo vamos a pasar espectacular. Muchas gracias, Carnes San José, como siempre. Junto a Radio La Nueva, junto a Radio Tenino. Un abrazo, Willy Messi. Muchas gracias. Ahí está Willy Messi desde Carnes San José, el verdadero corte del interior de la Felicuro. Oye, nosotros con más saludos todavía por el Día del Trabajador Radial, nos dicen saludos para ustedes, que lo pasen súper aquí desde la Arboleda de Teno. Un gran abrazo a los de la Tenina, en especial a Wilito y Riquito, Patito, a todos los chiquillos de la radio. Muchas gracias. Hola, querido.
5: No, Cristiancito, saludos para usted, como no. Tú sabes, yo lo quiero mucho.
1: Yo también.
5: Mío, en cabo de la radio Telefonía Nacional, a Don Checho también, que ese sí que trabaja.
1: No.
5: A Anito, la Catita, a todos los que están ahí en la radio, y oh, me dio pena.
1: No,
5: de... Y a Willy Messi también, porque sí. Lo estoy escuchando ahí, que ya no voy a Pateno ya.
1: No, vos.
5: Eso, pásenlo bien, inviten al asado.
1: Ya, pues.
5: No, oye, creo que me sobró media botella de pipeño.
1: Pues, muchas gracias, Dani Díaz. Muchas gracias por tu salud, colega radial, también hombre del deporte. Y nada, ya te he dicho, hay que trabajar, Dani Díaz. Hay que trabajar, juntémonos. 11:48. Gracias a todos los saludos que son de verdad, de corazón. Hasta uno se emociona con esto.
6: Hola, Cristencito. Hola, querido. Muy buenos días. Oye, muchas felicidades por su trabajo que hacen.
1: Gracias, querido.
6: Me alegran todos los días. Tú en la mañana, el mito en la tarde y la gatita. Así que también a Willy Messi un abrazo. Los felicito y ojalá lo pasen muy bien. Y digan dónde van a estar, pues, para ir a acompañarlo.
1: Sí, Cristencito, vamos a estar ahí.
6: Bendiciones para esta semana.
1: Sí, muchas gracias, querido. Vamos a estar ahí en el Condel. ¿Ah? Sí, ahí vamos a estar desde muy temprano. Bueno, desde ahora. Cerro. Se corta el micrófono a veces, ¿no? Pero ahí vamos a estar. Oye, ya nos queda poquito el día de hoy. Programa especial solo hasta las 12 del día. Porque por la tarde nos vamos a ir a un momento de esparcimiento, a un momento donde hay que conversar con los colegas, donde seguramente nos van a decir, oye, ¿cómo creen ustedes que lo han hecho durante este año? ¿Cierto? ¿Aló?
7: ¿Aló?
1: ¿Hola, con quién?
7: Con Claudita.
1: Hola, Claudita, ¿cómo está?
7: Bien, bien, aquí estoy chambeando.
1: Trabajando.
7: Oiga, ¿quién me quedó llamada para...? Bueno, hacerle un saludo un poco más personalizado.
1: Ah, muchas gracias.
7: No solo a usted, sino que a toda la radio. Y a la ex radio también, que yo no la supero, usted sabe.
1: Sí, es que fue muy... Sí, lo que pasó, Claudita, que la sintonía no nos acompañó nomás, pero...
7: Qué mal agradecido, Cristiancito.
1: No, siempre...
7: eso para dejar un trauma, yo todavía no lo supero. Pago terapia todavía por aquella decisión que tomaron.
1: Sí. Éramos más jóvenes, más desordenados.
7: Más locos, sí.
1: Más despeinados. Pero fue una muy linda experiencia y yo creo que una tremenda radio. Sí, yo también la llevo en el corazón siempre.
7: Bueno,
1: siempre.
7: Y por algo también pudo resultar la nueva también.
1: Exacto.
7: Porque si no hubiera sido tan buena... Quizás dónde estaríamos, que
1: es verdad. Dando las noticias.
7: Saludarlo, felicitarlo y decirle, bueno, recordarle que yo personalmente lo quiero mucho. No sé qué haría de mi día sin que usted estuviera. Por eso le digo, yo pensé que esta cuestión se acababa.
1: ¿Y le dio pena a usted, po?
7: No, una pena negra, Cristiancito, si no le digo que todavía pago terapia.
1: No. Nos queda cuerda para rato, así que Claudita es una fiel auditora desde mucho tiempo. Y aunque usted no lo crea, Claudita, esto es mutuo. Porque mucha gente dice, oye, yo lo escucho todo el día y nos alegran. Esto es mutuo. Nosotros también, como toda la gente, tenemos problemas. Porque, bueno, que las cuentas, que la salud, que las peleas, que esto, todos tenemos problemas. Y para nosotros también es una terapia.
7: Sí, Cristiancito, que yo creo que usted debe tener unos problemas. Que
1: no,
7: ni se imagina uno.
1: ¿Quién, yo?
7: Sí.
1: Ya me dolió el colon de nuevo. Puro problema. Tengo el colon del porte una pelota de básquetbol.
7: Pero
1: usted
7: es chiquitito, creo que su
1: colon
7: es ahí cortito.
1: Sí, no, pero gracias a Dios, todo bien hasta el momento. Así que agradecer es que
7: eso,
1: a la audiencia.
7: Ojalá que no pasen otros imprevistos, que se han sido como el que acaba de pasar así hace un año. Que no se repita.
1: Nunca más se va a repetir aquello, Claudita. Vamos a estar por mucho tiempo acá en Radio La Nueva.
7: Sí, y a todos los chiquillos de la radio, los acompañe mucho la vida y la salud, que se citó, para que nos sigamos escuchando.
1: Eso. Con mucho respeto, Claudita, te mando un besito ahí en el tungo.
7: Ay, y... no, porque está el chiquito, no le tiene, estoy hablando de
1: Evil. Ya. Como que le...
7: me pasan cosas, claro. Se me pone la piel de gallina.
1: ¿Le tiritó la cañuela?
7: Todo.
1: Un besito, Claudita, te queremos mucho.
7: Igual, un besito. Así que aguante la radio y aguante los locutores.
1: Eso, besito, te queremos,
7: besito,
1: cuídate.
7: Chao.
1: Qué lindo. Me emociono. Hola, muchas felicidades para todos ustedes que han hecho súper bien y han disfrutado harto, dice. Oye, listo, Danilo, aquí quedó con tu nombre, dice alguien que nos reenvió. Oye, mira, sabemos al tiro que lo hizo con inteligencia artificial, pero muchas gracias, querido. Dice, y aquí te dejo el texto final para que lo copies y lo pegues directo a la radio. Se le olvidó esa parte, maestro, no importa. Feliz Día del Trabajador Radial. Un cordial saludo a todo el equipo de Radio La Nueva en su día. Quiero desearles un hermoso día a todos sus locutores y trabajadores que día a día con su esfuerzo y dedicación entretienen e informan a toda la comunidad curicana. Les deseo lo mejor y que sigan cumpliendo muchos años más como institución y como la gran radio que son. Oye, son los sinceros deseos de Danilo Alcántara. Gracias, Danilo. Gracias, querido.
8: Oiga, don Cristian, no le embarre. ¿Cómo que se van a ir a un motel?
1: No, ¿quién dijo eso? Hola, Cristian. Usted tendrá el número de Radio Cóndor para saludar. Hola, yo escucho la radio desde las 5 de la mañana hasta la noche. Oye, felicidades, amigo, en su día. Dar gracias a Carne San José por el asado y en especial a mi amigo Leo y Roberto de Carnicería que defendieron los colores de mi querido Unión La Cruz. Toma, abrazo, páselo bien. Muchas gracias, querido. Toma, toma, ¿viste? Mundo chico. Feliz día, Castrini. Anóteme para el concurso el asado el 18. No, ya lo hicimos, amigo, lo hicimos.
9: Hola, Cristian, un saludo. Hola. Para todos ustedes de Radio La Nueva en el Día del Trabajador Radial.
1: Muchas gracias.
9: Y también para sus colegas de Radio Tenina. Y, por supuesto, para todos los que trabajan en radio a lo largo de todo el país. Muchas gracias por entretenernos el día y hacernos más llevadero esta vida.
1: Muchas gracias. Oye, no, gracias a ustedes. Ya, oye, tenemos que despedir el programa. El día de hoy, como les dije, un programa especial porque día de toda la gente que trabaja en la radio, nos vamos a tomar la tarde libre. Ya, yo en realidad estoy haciendo programa para no estar metido en la parrilla nomás porque no sé hacer nada. Me dijeron, ¿qué vayas a hacer tú? Programa, les dije. Saludos, Cristiancito, que tengan un lindo día. Nos alegran las mañanas desde los niches con cariño. Fieles auditoras, muchas gracias. Gracias, gracias. Gracias por el cariño entregado del público. Nunca lo pensé.
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1: Quiero enviar un saludo también, oye, a todos los colegas de Curicó. Siento que somos una radio la más nueva de Curicó. No. Hay otras más. Pero quiero enviar saludos y mira, los nombraría a todos, pero yo sé que se me va a quedar alguien afuera, entonces eso es lo que no quiero. Ya, pero los que me vienen a la mente ahora ya, saludos a Radio Vive la Moda, saludos a Alfa Omega, Radio Lola, Radio Inolvidable, Radio Tenina, Radio RTL, Radio Pop Radio, Radio Condel, Radio Favorita, PLN Radio.
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1: ¿Quién más me queda? Al equipo Radio La Nueva.
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1: Radio Vida. Sí, a todos los colegas, de verdad, muchas gracias.
11: ¿Cómo el tío Víctor Man? Oiga, Cristiancito, que nos pueden transmitir desde arriba del cerro. Curado, tipo 7 de la tarde.
1: Como a la antigua, hacíamos eso.
11: Como el tío Víctor Manuel lo
1: hacía. A la antigua se usaba mucho eso. Mucho, uy, Dios mío, si yo contara. No, muy bueno. Hola, Cristiancito. Puedo lo mismo que la auditora, nos hacen el día más llevadero.
12: Feliz día, Cristiancito. Feliz día al mejor animador, Cristian Castro. Un beso en el tungo de Bernal.
1: ¡Ay! ¡Ay! ¡Ay! Me pasan cosas ahí con el beso en el tungo.
13: Oiga, yo que te encanto, dos cosas muy importantes. Una, estamos cachando aquí con los cabros, que el maestro Palma anda medio apurado de salud, así que maestro Palma, afuera, todo bastante bien, le mandamos un abrazo, muy regrandazo, oiga, que el pulento le arregle toda la cuestión que tenga
1: eso,
13: mala y,
1: eso.
13: Y que seguramente, muy seguro, y ahí muy rabinazo, así que la próxima semana usted andará saltando en la calle.
1: Eso.
13: Y la segunda, Socito, trate de no pitearse en la chaqueta este año con la gasa de la parrilla. Ya, eso es más.
1: Oye, saludos para ustedes en su día, los que sacan radiografías también. Saludos. Oye, saludos. Ya, colegas, no los voy a nombrar porque son muchos. De los que coincido, obviamente, acá los colegas de los equipos que he trabajado, Radio La Nueva, he trabajado también, ya no está, Radio Estación 1, muy buen equipo, en Radio Manía de San Fernando, le mando saludos también a mis buenos amigos de Radio Sonar, de Villa Prat, César Vargas, Jano Martínez, los San Martín.
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1: Bueno, todos los que hacen radio, todos los que hacen radio. Ya, Claudio, ahora Claudito de Sagrada Familia, que tiene su radio también, Claudio Muñoz, le mando un abrazo.
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1: Sí, que tiene Radio Fiesta en la online.
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1: Oye, saludos para todo el equipo de La Nueva en este día especial de parte de Super Mascota. ¡Grande! ¡Doctor Tyson! Muchas gracias. Muchas gracias, Doctor Tyson.
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1: vamos.
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1: ¡Nos vamos! ¡Yo me voy! Que estén muy bien, Don Checho me confirma que me tiene listo el pihuelo, así que yo me retiro.
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1: Chao, chao. Que tengo muchos saludos y quiero leerlos todos. Dice saludos en su día a la mejor radio de Curicó. No cambien nunca. Gracias por alegrarnos los tíos. Ya, nos vamos. Chao, chao, chao, chao, chao. Chao, lindos, queridos. Chao. Arrivederci, orboa, sayonara.

0: Pero tú decías
1: que... ¡Feliz día, mi tía Chávez! ¿Qué dice? ¡Feliz día! Muchas gracias, tía. La quiero mucho.
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1: Hola, feliz día, Cristiancito. Lo escucho todos los días. Mi nombre es Rosamel Fierro. Gracias. No sé si sea de verdad ese saludo.
2: Tiene suerte, Don Mito. Llega todos los días tarde y hoy día tiene libre. Tiene suerte.

0: Oye, dice tan temprano, ¿se van a ir a seguir tomando? ¡Ja! No, para. Mira, yo, no es por nada. En esta radio, porque yo he pasado por varias radios, en esta radio creo que no hay nadie que beba alcohol. Nadie del equipo que bebe alcohol. No, y no es chiste ni exagero. No hay nadie de que tome alcohol acá. Pero comen los buenos, como si lo hubiera un mañana. Sí, acá no toman, pero comen de una manera. Sí. Comen más que la conciencia, más que el ácido.
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0: Es verdad, sí. Comen más que los intereses de la Falabella. Comen más que el interés del banco, mi amigo. De verdad. Mujercita mentirosa, ya no creo en tus... Que estén muy bien, síganos en Instagram, La Nueva FM, en el personal Castro 911. Lindo día, lunes por la tarde.

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0: FM. 12 del día con 3 minutos.
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3: El Banco de Desarrollo de América Latina y el Caribe invertirá 6 mil millones de dólares en Chile durante 4 años. Los fondos apoyarán áreas estratégicas como vivienda, empleo, seguridad e infraestructura, financiando proyectos como el puerto exterior de San Antonio. Senadores presentaron un proyecto de ley para obligar a levantar barreras de peaje ante emergencias médicas tras el parto de una mujer en la ruta interportuaria. La iniciativa contempla pago diferido en 48 horas y hasta 3 años de cárcel a infractores. La AFA confirmó el partido oficial de despedida para Lionel Messi con la selección argentina tras anunciar su retiro internacional. El astro disputará su último encuentro con la albiceleste el 6 de octubre frente a Benín en el Estadio Monumental.
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0: Romeo Tango a Torre, cambio. Inicio aproximación a 10.000 pies. Solicito instrucciones para aterrizaje, cambio.
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3: 12 del día con 59 minutos.
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5: La Cámara de Diputadas y Diputados tramita un proyecto de ley que busca suspender o retirar el acceso a beneficios y derechos sociales estatales a personas sancionadas o reincidentes por cometer incivilidades, daños al espacio público o desórdenes reiterados. La prensa española catalogó como un retiro paradisíaco la contundente victoria 4-0 de España sobre Chile en Copa Davis disputada en Santiago. Los medios destacaron la superioridad de su equipo frente a una escuadra nacional superada y sin respuestas. El plan de rearme de Argentina con casas y futuros submarinos reabrió el debate sobre el equilibrio militar en Sudamérica. Aunque analistas descartan una carrera armamentística directa, la modernización de flotas reactiva el dilema de seguridad regional, especialmente en el extremo sur.
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1: Una de la tarde con 47 minutos.
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3: Team Chile brilló en los deportes acuáticos durante la jornada dominical de los Juegos Suramericanos, permitiendo a la delegación nacional alcanzar un total de 17 medallas de oro y consolidar una destacada actuación en el medallero general del certamen. La última encuesta CADEM reveló que la desaprobación al presidente José Antonio Kast se situó en un 60%, mientras que el respaldo al canciller Francisco Pérez Mackenna se desplomó 9 puntos, cayendo al 43% previo a su viaje a la ONU. Meteorología pronosticó la llegada de un río atmosférico categoría 4 que provocará intensas lluvias en la zona centro-sur del país. El evento acumularía hasta 200 milímetros de agua debido a una alta isoterma cero, aumentando el riesgo de desbordes.
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1: 2 de la tarde, con 46 minutos.
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3: Exautoridades de Relaciones Exteriores responsabilizaron al gobierno de José Antonio Kast por el fracaso de Michelle Bachelet en la ONU. Calificaron el retiro del patrocinio como un gesto hostil e inexplicable que causó daño evidente a su postulación. El ciclista chileno Martín Vidaurre conquistó su segunda victoria en la Copa del Mundo de XSO en Soldier Hollow, en Estados Unidos. Tras mantenerse paciente durante la carrera, arremetió con un ataque decisivo en la última vuelta para asegurar el triunfo. Juan Fernández retomó sus vuelos mediante un operador de contingencia tras la suspensión del servicio subsidiado, cuya aeronave enfrenta demoras de certificación ante la DGAC. La medida permitió evacuar a los pasajeros varados y restablecer la conectividad insular.
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1: 3 de la tarde con 48 minutos.
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3: Un insólito error protocolar ocurrió en los Juegos Asiáticos luego de que la organización reprodujera por equivocación el himno de Corea del Norte en lugar del de Corea del Sur durante una premiación, desatando indignación y quejas diplomáticas. El presidente José Antonio Kast viajó a Nueva York para debutar ante la Asamblea General de la ONU. Su agenda prioriza seguridad transnacional, crimen organizado y comercio, además de apoyar a Valparaíso como sede del Tratado de Alta Mar. Un informe de la DIPRES detectó más de 10.600 millones de pesos en sobregastos asociados a compras públicas durante la administración del expresidente Gabriel Boric, apuntando a ineficiencias en licitaciones y adquisiciones directas que excedieron los presupuestos oficiales previstos.
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Acuérdese, la vida sigue, así que no decaiga y que tire para adelante siempre. 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
1: 4 de la tarde con 48 minutos.
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3: La justicia fijó la lectura de sentencia contra los 18 condenados de la RML por el ataque al molino Grolmus en Contulmo para hoy a las 2 de la tarde. El tribunal dará a conocer las penas definitivas tras acreditarse diversos delitos terroristas y violentos. Carabineros entregó un nuevo balance por las celebraciones de fiestas patrias, reportando 18 personas fallecidas en accidentes de tránsito y 284 detenidas a nivel nacional, principalmente por conducir bajo los efectos del alcohol o drogas y cometer diversos delitos. El presidente de la Sociedad Nacional de Agricultura, Antonio Walker, llamó a recuperar la competitividad agrícola ante el avance de Perú, advirtiendo que Chile se encareció por alzas en energía, mano de obra e insumos, mientras el país vecino ofrece incentivos tributarios y riego.
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1: 5 de la tarde con 47 minutos.
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3: Las principales cadenas de televisión de Estados Unidos suspendieron la cobertura en directo de las actividades de Donald Trump. La medida conjunta responde al veto impuesto por la Casa Blanca contra medios como CNN, Político y MS Now. Renovación Nacional propuso al gobierno replicar dos medidas del mandato de Sebastián Piñera para reactivar el mercado laboral, inyectar subsidios directos por cerca de $1,000 millones e implementar un plan focalizado de alivio y financiamiento para las pymes. En el marco de las conmemoraciones por la toma de posesión del Estrecho de Magallanes, el vicepresidente, Claudio Alvarado, informó el apoyo del Ejecutivo para nombrar el 21 de septiembre como feriado regional en Magallanes.
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así se nos va acabando el petróleo por hoy. 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
17: 6 de la tarde con 56 minutos.
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21: Radios Regionales celebra este lunes 21 de septiembre su 10º aniversario desde su creación, marcando una década dedicada a informar y conectar a las distintas regiones de Chile, convirtiéndose en la red de radios más grande del país, con una propuesta enfocada en la actualidad local y en dar espacio a las noticias y voces de los territorios. La Roja Femenina venció a Paraguay y clasificó a la final de los Juegos Suramericanos 2026. Con este triunfo, la selección chilena aseguró medalla y disputará la presea de oro este miércoles 23 de septiembre a las 3 de la tarde contra Venezuela. El gobierno ingresó con discusión inmediata el proyecto de sala cuna universal a la Cámara de Diputadas y Diputados para su segundo trámite constitucional. La iniciativa busca terminar con la discriminación laboral femenina y ampliar el acceso al beneficio.
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0: ¿Cómo están? Buenas tardes. 21 de septiembre se inicia la primavera. Pero
1: con razón.
0: Más importante.
1: Vi varios enamorados yo.
0: El día.
1: ¿Aquí florece el amor?
0: Sí, también. Allá. Bueno, dicen. El día del trabajador radial. Un día muy importante para todas las radios de Chile y también de nuestra ciudad.
1: ¿Y usted no hizo trabajar hoy día?
0: No, yo no, yo soy un emisario, simplemente yo soy aquí un simple peón nomás del eslabón de nuestro programa. No, sin, hay unas pequeñas cables cruzados que al final no entendemos, pero estamos acá.
1: Pero estamos al aire.
0: Estamos al aire.
1: En la nueva, 104.7.
0: Exacto. ¿Cómo está don Sergio Vergara esta tarde? Oh. Nos está acompañando, nos está con la cara llena de risa, pero no
1: sí,
0: importa.
1: Sí, pero no, lo estaba, viene.
0: Estaban muy buenas las actividades de la radio. Ah, usted andaba por allá, ¿cierto?
1: Sí, así vi. Una actividad que estaba, pero muy entretenida.
0: ¿Estaba entretenida?
1: Sobre todo cuando dan vuelta al cono.
0: Ya. Ah, ya.
1: Eso estuvo muy entretenida. ¿O no? Hable nomás al aire, hable.
0: Estuvo muy buena.
1: Se vieron caer algunos por ahí. Oh, es que eran 10 vueltas al cono y después correr.
2: Me incluyo.
0: Ah, ya. ¿Y usted sí, lo hizo también?
1: No, yo no. Yo estaba en un debate con Segundo Hojas.
0: Ah, está allá don
1: sí,
0: Segundo Hojas.
1: Sí, estaba en un debate.
0: Ah, de veras que decía que era.
1: Ideológico.
0: Vi el post de la radio y decía. Gente de la radio e invitados.
1: Era uno de los invitados especiales.
0: Ah, pucha, me perdí todo eso.
1: Pero usted, ¿para qué trabaja, pues?
2: Uno que corría por la izquierda y otro por la derecha.
0: Sí. Ah, eran dos extremos. Sí. Ya, extremo izquierdo, extremo derecho. Pero se lo merecen los chiquillos el día de hoy. Estamos también con Juan Pablo. ¿Cómo estás, Juan Pablo? Gusto saludarte.
3: Muy bien, gracias, Juan Pablo, Joel, Sergio, Igor. Muy buenas tardes a todos. Un saludo por el día de hoy, por el locutor radial. Qué bueno que lo pasaron bien, que ahí estuvieron divirtiéndose.
0: Bueno, usted este año ya comenzó con... ¿Qué le ha tomado un gustillo a la radio? Porque nosotros con Igor, yo antes, igual, año 2004, Sergio, tuvimos, ¿cierto?, en el programa de deporte en la RTL. En 2004 empezamos. Una experiencia ahí más o menos con Sergio, pero me acuerdo una vez fui donde Igor fuimos, conversamos, le dije, Igor, ¿por qué no hacemos un programa de deporte? ¿Te acuerdas, no?
1: Sí, pues.
0: Y empezamos, dijo, ¿le gustó la idea? Empezamos ya, y empezamos de a poco y nos lanzamos. Bueno, y de ahí hemos estado en una, dos, tres radios, ¿cierto? Más o menos. RTL, la Carnaval, qué buena, y la nueva. Cuatro.
1: No, pero en Carnaval, ¿tuvimos Carnaval?
0: Aquí, po.
1: Sí.
0: La
1: sí,
0: Carnaval.
2: De aquí la grúa
0: fue la que buena.
1: Qué buena.
0: Y después salió la nueva.
1: Exacto. Y acá estamos. Y aquí estamos. No nos movemos.
0: Y oye, ¿y qué? Este tiempo, Juan Pablo, aquí en la radio es distinto que estar ahí. Que le has tomado un gustillo al micrófono, como dicen que.
1: Atrapa.
0: Atrapa.
3: Sí, la verdad es que a mí siempre me ha gustado el tema de las comunicaciones, Joel. Siempre es un agrado el tema de la radio. Yo a Sergio lo conocía también desde otra radio que habíamos tenido la oportunidad de compartir para la época más o menos de la pandemia, porque me acuerdo que usábamos mascarilla, el distanciamiento social.
0: Pero está ahí la que buena, po.
3: Sí, en la radio. La radio.
0: La hermana gemela, que podríamos decir de esta, ¿no? O un brazo, como cuando el río se nace y después salen brazos del río. Aquí apareció la nueva. Así que ahí lo conoció a don Sergio.
3: Hace muchos años. Por lo menos 2020, 2021, pleno tiempo de la pandemia, estábamos recién
0: recuperando la... Más joven, don Sergio. Así que...
1: Tenía menos barba.
0: Claro. Sí, tenía menos barba.
1: Era un...
0: No, ¿y para qué decirte?
1: Un adolescente.
0: ¿Cuándo lo... 2004, ¿cuándo lo conocí yo? 2003.
1: Muchos años.
0: Ni contemos. ¿Del liceo? Sí, pues está en el liceo. Está en el liceo, Sergio, de veras. Salía de cuarto medio, iba a controlar en los fines de semana. Y en las noches también de repente iba ya a controlar ella a la radio. Así que ahí empezó con el gustito a las perillas de los controles. Bien, saludo a todos los colegas de la radio.
1: A todos, no queremos excluir a ninguno.
0: Tú también me imagino, Igor, que la experiencia en radio también te ha
1: entretenida, servido mucho. Entretenida, muy entretenida. Me gusta la radio, al principio tenía ciertos temores naturales. Uno decía, un programa de una hora, ¿qué vamos a hacer en una hora?
0: Y te das cuenta que al final...
1: Y Juan Pablo se ríe porque el otro día cuando estuvimos también, oye, una hora se nos va, pero muy rápido. Yo creo que vamos a tener que negociar para tener...
3: Una hora y media, por lo menos.
1: Vamos a tener que ver cómo está el...
0: Cómo está para el próximo año, ¿cierto? Ahí hay que... Dice Sergio...
1: O agregarle otro día.
0: O agregarlo otro día también.
1: Sí, pues. Sí,
0: ahí te, puede ser otro día. Porque, pero igual tiene las tardes full ahí con muchos programas.
1: Sí,
0: la tarde,
1: no, pero.
0: La nueva la lleva.
1: Pa, a mí me dijeron que había un espacio para nosotros.
2: El miércoles está disponible.
1: Eso es, mire. Lunes, miércoles y viernes. Ahora, bueno, lo único malo que, Joel, yo creo que lo voy a dejar muchas veces a usted aquí a cargo porque.
0: Sí, por miércoles usted
1: por
0: no
1: las
0: puede.
1: Actividades de repente. No, sí puedo, pero si tengo que ir a una junta de vecinos.
0: Sí, pues. Prefiero ir a la junta de vecinos que en ver el micrófono. Y toda
1: es la que razón. La responsabilidad también con la gente.
0: Exacto, sí, por eso.
1: Ahora, por eso somos más que una dupla, sí. Somos un equipo aquí, un equipo. En este programa. No, porque tenemos a Juan Pablo, tenemos a Mauricio.
0: Saludos a Mauricio también, que lo extrañamos el otro día, que no pude venir, pero siempre está presente en nuestro programa. Oye, Juan Pablo, no, me dijo que había andado en Los Queñes. Anduviste también y que nos escuchan.
3: Sí, el fin de semana estuve en Los Queñes, un saludo ahí para la localidad, bueno, por el tema de las fiestas patrias, estuvimos acompañándolo el día sábado en una actividad que relacionada con el tema de que era el dibujo de fiestas patrias. Fuimos a hacer una cafetería, organizó un concurso que era relacionado a cómo los niños ven las fiestas patrias en Los Queñes. Así que ahí estuve no solamente acompañando en el patio de los artesanos, a la comunidad, sino que también estuve de jurado del concurso.
0: Ah, miércoles, jurado internacional.
3: Jurado, exactamente. Así que ahí elegimos primer lugar, segundo lugar, tercer lugar. Estaban muy contentos también desde la radio comunitaria por su mensaje, Don Igor. Me aprovecharon de mandar las gracias desde la radio comunitaria porque usted lo saludó. Estuvimos ahí en contacto de parte porque también está invitado al concurso. Así que estuvimos ahí en una instancia y una oportunidad muy bonita de ver los niños que se dedican a este tema de las expresiones artísticas, culturales en una localidad geográficamente apartada y que conviva también el mundo privado con el mundo público. Es muy importante, Joel, hoy en día de que los privados también convoquen a iniciativas como esta, a iniciativas que tengan que ver con la infancia, que tengan que ver con las expresiones artísticas, que las lideren, que se hagan cargo, que incentiven y fomenten este tema de las expresiones. Así que felicitaciones no solamente para la cafetería, sino que también para los niños que participaron. Una alta convocatoria tuvo, así que por ahí también estuvimos acompañando a la comunidad de Los Queñes y en Fiestas Patrias con una serie de actividades desde el desfile en adelante.
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0: 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El otro día no pude ir, tuvieron una actividad del 18. Tú también estuviste invitado, después nos invitó el encargado, a Juan Pablo, que fuera, bueno, tú, digamos, obviamente que a lo mejor iba a ver a Beatriz Sánchez, que pudiera ir, nos invitó cordialmente, creo que estuvo muy lenta la
1: vamos
0: actividad.
1: Vamos a ir porque, en masa un día para allá.
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1: Seguimos con nuestros auspiciadores.
0: Exacto. 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
0: Ya, así que saluda a don Rodrigo Cuque Vélez de Vélez y Villarreal, mediadores familiares privados. Oye, ¿cómo estuvieron las fiestas patrias, chiquillos? Igor, a la actividad que fueron, que digamos, de lo que pudiste rescatar.
1: Bueno, yo fui a varios desfiles, ¿eh? Hice un recorrido por varios desfiles de fiestas patrias. A algunos no pude asistir porque no me invitaron, como el de Los Queñes, por ejemplo. Así que un saludo para la gente de Los Queñes y para que el municipio también, si va a invitar a un desfile, ojalá invite a todos los que hace. ¿Ah? Sería ideal, porque como son en localidades diferentes, también es bueno que nosotros o que la comunidad conozca al resto de las autoridades que son a nivel provincial o regional. Tuve la oportunidad también de llegar post cierre de la inauguración de las ramadas acá en Curicó. Se veía bastante expedito el lugar, ahora que está todo pavimentado ese sector, yo creo que también es positivo porque ya no se junta tanto el barro, salvo en los lugares donde todavía, cierto, cerca de la media luna que está ahí con barro, pero muchos de los locales estaban en esa zona que estaba pavimentada. Hicimos un recorrido, anduvimos con mi amiga Cristina Bravo, nos encontramos con el concejal Edgardo Reyes, y con Beatriz Sánchez, que también andaba...
0: Ah, sí. Era que bailó el pie de cueca,
1: el bailó galo cueca con el galo. Y ahí nos encontrábamos, hicimos un recorrido por algunos de los puestos de los emprendedores. Estaba todo tranquilo, todo normal en ese momento, pero fue una visita de un ratito nomás. No me da mucho permiso a mí, Joel, para eventos. Ah, y eso, así que... Pero se veía bien, ¿eh? Se veía sí, bien todo.
0: Estuvo no muy sé, tranquilo. ¿Y en Romeral?
1: En Romeral yo pasé después a la actividad que había después del desfile. Pero no estos otros días. El desfile fue como el... Fue un día viernes, ¿cierto?
3: El 11.
0: Sí.
1: Ay, sí. Me dolió el día.
0: ¿Y en estos días del 18, Juan Pablo Brin, en tu sector, en tu comuna?
3: Bueno, en Romeral nosotros iniciaron las actividades. Primero, felicitar a las comunidades educativas que hicieron y han hecho un trabajo extraordinario con el tema de las muestras folclóricas, cada uno de los establecimientos. Felicitar a las familias porque uno va ahí al acto propiamente tal, pero detrás de eso hay mucho esfuerzo, hay mucha consideración de parte de la familia, apoyo de las comunidades educativas, los directores, los profesores, los asistentes, la familia. Eso es lo primero que hay que destacar de septiembre, que la verdad es que hace gala para lo que tiene que ver con el trabajo en equipo, los valores como el respeto, la solidaridad, el patriotismo, el sentido de pertenencia. Eso es lo primero, el tema de que me saco el sombrero tanto en los jardines infantiles como en los establecimientos educacionales de primer nivel. Cada año mejoran más las prácticas de las muestras folclóricas a través de distintas expresiones artísticas, ya sea con canto, con baile, con representaciones de distintos poetas nacionales. Entonces la verdad es que eso uno no debe dejar de pasar más allá, porque seguramente uno no lo pone tanto en énfasis, como los niños no votan, está más atento de la ramada más de los adultos. Nosotros sí tuvimos el desfile de Los Queñes, de la localidad de Los Queñes. Un abrazo ahí para la Junta de Vecinos, muy amables, muy cordiales todos con nosotros. Lamento que no lo hayan invitado don Igor, ni a usted ni al resto de los consejeros. Vamos a manifestar lo que es importante que la comunidad comparta con sus autoridades electas democráticamente. Y el desfile del día viernes fue con lluvia, ahí debatiéndose entre que el día viernes que llovía, que no llovía. Ahí hubo un poco de malestar porque no a nosotros nos dijeron que se iba a atrasar un poquito. Luego se inició a la hora que primeramente estaba convocado. Fue muy rápido el desfile, dado que el tema climatológico afectó directamente, porque era a las 5 de la tarde y fue justo el bloque de horario donde empezó a llover. Así que ahí yo lo lamento mucho, porque hubo establecimientos que se devolvieron a sus casas, que es entendible completamente, y después las delegaciones que desfilaron tuvieron que hacerlo muy rápido, a diferencia de otro año, motivo de que era posible que volviera la lluvia. Entonces ahí hubo un desfase, Pero sin embargo, sí se logró salir adelante y el día después estuvimos con actividades en los clubes de adultos mayores. Muy agradecido ahí de la hora, de los horarios de almuerzo, con algunos jardines infantiles y terminamos en los Queñas. Así que Fiestas Patrias fue la verdad muy valorable. Lamento mucho que ahora, antes de venirme para acá para la radio, hubo una lamentable, un accidente automovilístico en Romeral, con que tenemos que lamentar una vida ahí,
0: un fallecimiento,
3: nuestras condolencias a la familia por esta situación, pero no tiene que ver con el acto de las Fiestas Patrias, sino que con una situación de ya del día lunes de hoy, con la llegada de la primavera, el lunes 21, comenzamos esta semana con este lunes negro, lamentablemente en la comuna, con un joven que estaba comenzando su vida y que por un tema de un accidente lo lamentamos, pero la evaluación, la suma, la resta, muy positiva en la comuna. Quizás para años que vengan, como fue tan corto este año, el 18 y 19, se deberían optimizar más instancias de participación de la comunidad, que creo que estuvimos muy bajos en diversos sectores de la comuna como otro año.
0: El próximo año también va a ser viernes, sábado y domingo, porque va a ser 18 y 19 va a ser sábado y domingo, y el 17 por ley tiene que ser feriado.
1: Claro. ¿Eso quién lo dejó?
0: La señora Michelle Bachelet.
1: Ah, ya, muy bien.
0: Así que ella dejó por ley. Oye, lo bueno bailó a cada rato Juan Pablo.
1: Sí, el hombre sabe de cueca.
0: Y otro le dio material para la hora de los incidentes. O sea, ahí le dio el material la hora de incidentes que tiene el consejo. Siempre nos invitaron al consejo. Y la consejero, le apuesto que lo va a decir. Voy a estar esperando ese consejo el día miércoles.
1: Usted goza con el consejo.
0: Yo espero que llegue hora de incidente cuando dice, habla, me salto a todo lo que hablo porque los demás hablan a veces muy poco, no, y llego hasta Juan Pablo Olivo. Ahí viene lo bueno.
1: Oye, en todos los consejos municipales pasan cosas, sí, pasan cosas, y son algunos los que uno ve que hablan y otros tampoco. Molina. No hablan nada.
0: Molina.
1: Aprueban así, creo que estaban instalando la amplificación antes de que fuera
0: licitada. Sí.
1: Aprobada por los concejales.
0: Exacto.
1: ¿Es complejo eso?
0: Y empezaron a
1: administrativamente.
0: Empezaron a armarlo y después votaron. Pero yo digo, ¿por qué los concejales? Yo todavía no entiendo. Bueno, don Juan Pablo, yo sé que Juan Pablo va a estar de acuerdo porque Juan Pablo no se casa. Pero, ¿por qué si un alcalde, tú ves que está cometiendo una anomalía o algo que no corresponde, debería, lamentablemente la empresa que lo está construyendo, bueno, va a tener que parar o esperar que termino, o alguna sumario administrativo, algún asunto que verdaderamente
1: se dijo que iba a haber un sumario. Ahora yo lo que creo es que cuando esto se hace todos los años, todos,
0: exacto,
1: por lo tanto cada empresa que presenta a una licitación o algo sabe cuánto demora en instalarse, y los equipos municipales también lo saben porque son los mismos, y lo que cambia aquí es el alcalde y el jefe, pero el resto del plantel municipal es el mismo que lleva años ahí. Por lo tanto, si ven que no dan los tiempos en el consejo que corresponde, cito un consejo extraordinario.
0: Exacto.
1: Y lo hago para que
0: sea transparencia.
1: Administrativamente se cumpla la ley, porque eso es ley. O sea, esto implica obligatoriamente un sumario, porque alguien permitió que se empezaran a instalar en un recinto privado o municipal. ¿Cierto?
0: Y todavía no, o sea, imagínate la gente que postuló y va a decir, oye, todavía no votan y ya le adjudicaron a esta persona.
1: Claro, es complejo administrativamente, sí. Yo creo que aquí la culpa no la tiene la gente que ganó la licitación y que instaló su equipo. Si aquí la culpa la tiene la logística del municipio, que si no me dan los días, si yo sé que la empresa necesita 5 días para instalarse y no tengo consejo, cito un consejo para darle los 5 días que requiera. Porque de lo contrario, pasa este tipo de cosas. Y alguien va a tener que responder, algún funcionario. Porque no va a responder el alcalde, obviamente. Aquí va a ser un funcionario que va a decir, no, es que como no le alcanzaba, yo le dije que empezaran a instalar. Y esa es la investigación sumaria que se va a tener que hacer.
0: Y si dice, a mí me ordenó el alcalde que le dijera que...
1: eso ya es otra cosa. ¿Subo la licitación antes? Claro, subo la licitación antes, con más tiempo. Sí, son actividades que son todos los años, que se sabe. También, ¿ves? Porque a última hora los precios suben, o cuando hay trato directo también, yo no sé, en ese caso fue licitado, se me ocurre licitado.
0: Pero es raro que siempre los mismos concejales Molina siempre se oponen y los otros siempre aprueban, yo no sé. Es como,
1: Está dividido el consejo. Sí. No como Romeral, que están todos al unísono.
0: Todos al unísono, especialmente nuestro querido concejal aquí, Juan Pablo.
1: Así que un saludo. Oye, nos está escuchando el encargado de emergencia de Curicó, ¿eh? Marcelo Quitral. Dice, me dice que por favor no mienta tanto porque yo no soy mandoneado.
0: Ya,
1: que voy a las actividades nocturnas.
0: Sí. Oye, tengo hablando de la actividad del 18, hoy día Carabineros hizo, en resumen, en positivo balance. Accidente de tránsito, se registraron 0 atropello, 0 caídas, 14 colisiones, 6 choques y 4 volcaduras. Lesionados graves 5, lesionados menos graves 4, lesiones leves 14. Tuvieron 2.778 controles de vehículos y de identidad 3.450. Infracciones de tránsito por velocidad 121, por cinturón de seguridad 11, por retención infantil 1, uso celular 2. Mire que bueno, un poco por uso celular, está bien. Sin licencia 53, otra infracción 141. Detenidos con estado de ebriedad 44, bajo una influencia 2, efecto de droga ninguno, orden vigente 14 y otros detenidos 43. Bien positivo, el, a pesar, digamos, no hubo víctimas fatales, menos mal, salvo el homicidio que ayer fue un ciudadano haitiano. Ayer en la mañana apareció en el recinto cerca ahí de la Felicura, al frente de la Felicura, costado del supermercado mayorista. Pero menos mal que bien tranquilo el tema de tránsito, salvo que día que el accidente en la carretera nada más que dejó la embarrada, 5 autos parece, y el de, como comentabas tú, en Romeral,
1: el del pequeño, ¿cierto? 2 años.
3: No, eso fue en Los Queñes, kilómetro 29. Ese fue. Ahora, el de hoy fue otro, un aparentemente de 20, 20 y tantos años tenía el joven que falleció, pero son distintos.
0: Oye, Juan Pablo, en esta época genera un poco el aumento de drogadicción y alcoholismo en los jóvenes, ¿no? En estas fiestas.
3: Sin duda, el tema de las fiestas patrias convoca a lo que es el tema del alcoholismo. Eso está comprobado, que uno de los fines de semana, junto con la Navidad y Año Nuevo, que más consumo de alcohol y drogas hay. Estadísticamente eso está...
0: No solo en jóvenes.
3: No solo en jóvenes, en todos los grupos etarios que debiesen tomar, estamos hablando de mayores de 18 años. Sí, pero si tú lo ves, también la juventud hoy en día, dentro de las encuestas que hay de lo que te dicen las estadísticas, también el consumo de alcohol parte a los 12 y el de droga a los 14, principalmente en las ciudades más grandes, pero uno tampoco puede hacer ajeno a eso que en las comunas de uno también ocurre. También hay mucho, por eso los centros esos que se están, antes no habían, los centros de rehabilitación y droga se han masificado como un negocio productivo, producto de que tienen potenciales pacientes, o en este caso, para no decirles clientes, para que no suene tan feo, porque a veces hay que tener cuidado con el lenguaje de lo que uno habla, genera eso, pues genera que tú se aumente en fiestas patrias, ya empiezan a estar los días con el cambio del uso horario un poquito más extenso, entonces ahí hay un tema también de que la población conlleva que tiene dificultades para dormir, entonces alguien dice tomémonos un poquito un trago, tomémonos algo de alcohol, o para el estrés que se asocia con la marihuana, que es la puerta de entrada para otras drogas. Entonces septiembre sí se marca como uno de los meses que aumentan los indicadores del consumo de alcohol y droga. Eso está documentado que es así. Pero es por estas variables que yo te estoy mencionando, por el tema del aumento de los días más largos, es porque empieza a haber más movilidad de los aguinaldos también, que tienen que ver con las fiestas patrias, ya empieza a circular un poquito más de dinero, empieza el tema de la actividad agrícola a generar más empleos estacionales. Entonces todo eso conlleva al aumento del alcohol y la droga.
0: Exacto, todas estas fechas...
1: Yo me tomé un terremoto kit.
0: Ya, muy bien. No sé, usted no ve, así que no.
1: Terremoto de niño.
0: Terremoto de niño. Oye, inauguraron, bueno, esto con fondos del gobierno regional, porque tú siempre es importante destacar que muchos proyectos la gente no sabe que son productos del gobierno regional. El Centro de la Mujer en Yico.
1: Yo no fui.
0: Fue financiado por el gobierno regional para artesanos, emprendedores y organizaciones podrán utilizar este recinto para desarrollar actividades orientadas a la capacitación y al fortalecimiento comunitario.
1: Yo creo que todo eso es muy bueno cuando también descentralizamos. El gobierno regional también tiene que descentralizar. No pueden estar todos los recursos concentrados en Talca, ni toda la institucionalidad nueva, ¿cierto?, que se va construyendo en Talca. Tiene que descentralizarse, no puede estar tampoco solo en Curicó. hay, lo hemos hablado muchas veces, hay como una cierta aledaña a las capitales provinciales que tienen mucha necesidad, que tienen mucho requerimiento y tienen que recurrir permanentemente a las ciudades más grandes. Entonces, ¿por qué desde el gobierno regional no está esa posibilidad de invertir en las comunas aledañas a las capitales provinciales, que permita que exista menos movilidad también de la gente ante determinadas situaciones y que tenga espacios donde pueda crecer, donde se pueda desarrollar, donde pueda, lo que decía Juan Pablo, por ejemplo, es muy importante que tiene que ser un privado el que haga este concurso, ¿cierto? Recordemos que nuestros grandes premios Nobel son de comunas pequeñas, no son de Santiago, no son de la ciudad de Talca, Neruda es de Parral. Entonces, ¿por qué no invertimos y mejoramos las condiciones en esos lugares? O sea, hablamos aquí nosotros también que tenemos un programa deportivo, niños que vienen de Gualañé, porque no tienen las condiciones en Gualañé o en la costa y tienen que venir a Curicó todos los días. Imagina el sacrificio, todo el tiempo que demoran. Son niños que están en colegio. Entonces, creo que son buenas instancias y también hay que buscar el desarrollo hacia otros lugares. O sea, yo creo que, sigo insistiendo que Los Queñes está subutilizado, que falta mucho por hacer en Los Queñes.
0: Está mucha tarea pendiente.
1: Y es razonable cuando la gente se siente como que el patio trasero, como que acá no hay inversión, acá no hay nada. Es muy verdad eso. O cuando uno va a sectores como Aguas Negras, cuando la gente te dice, nosotros no sentimos el patio trasero de Curicó, porque las calles están malas, porque las veredas están malas, porque faltan sedes, faltan centros comunitarios, falta mejoramiento de áreas verdes. Entonces yo creo que todo esto que hay que impulsar desde el gobierno regional tiene que dar un puntaje extra, darle más facilidades a comunas más pequeñas.
0: Juan Pablo, en relación a eso.
3: Sí, yo comparto plenamente lo que dice Igor, pero también creo que hay una dificultad, no sé si tú estás de acuerdo conmigo, Igor, que tiene que ver con las comunicaciones. Las comunicaciones a veces del gobierno regional, yo lo digo a nivel del país, poco se entiende de esta dualidad que existe entre el gobernador regional y el delegado presidencial desde que hubo la separación. A mí me parece extraordinario que se democraticen mayor los espacios del ejercicio público, de lo que es el erario regional, en este caso del gobernador junto con los CORE. No obstante, tú de repente ves los Tedeum y dices, pero bueno, ¿a quién autoriza el uso de los espacios públicos? ¿El gobernador? ¿Cuáles son las atribuciones que tiene el gobernador regional versus el delegado presidencial, que en el fondo tú no sabes si tiene que estar palizamiento la bandera los días lunes para cantar el himno nacional y listo? Así también ocurre con los delegados presidenciales provinciales. Tú no sabes cuáles son las facultades que tienen de articulación con las comunas, no sabes qué es lo que cumplen realmente, entonces se confunde la ciudadanía. Yo creo que ahí hay un error de la trazabilidad del tema que tiene que ver con quiénes encabezan las regiones. Creo que ahí la ley es escasa en las atribuciones que debiese tener el Consejo Regional, los consejeros regionales y el gobernador regional electo democráticamente en las 16 regiones del país, versus lo que hacen los delegados presidenciales, que son designados por el presidente de turno. Yo creo que ahí hay una gran dificultad que dificulta el entendimiento de cuáles son el rol y las funciones que comunicacionalmente tienen. Por ejemplo, el fin de semana hablaba con la comunidad de Los Queñes a propósito de que quiénes son los encargados del cierre del camino. Y yo les explicaba que el municipio no tiene ascendiente, sino que es la delegación presidencial provincial, en este caso la que está aquí muy aledaña a la radio, quien tiene las facultades para decir cuándo se apertura el camino y cuándo el camino se cierra. Entonces, quien hace las gráficas, incluso visualmente, ellos me decían, pero es que hay gente de Santiago que no viene porque dice se cerró el camino y creen que está cerrado antes de Los Queñes. Cuando le ponen esa línea roja donde dice cierre del camino en tal kilómetro, la ruta internacional Paso Vergara. Pero no es el municipio. Entonces yo les explicaba de que eso tiene que ver con la delegación presidencial. Entonces le decía, si nosotros podemos articular el alcalde, ustedes le pueden solicitar al alcalde que él articule con el delegado presidencial una reunión con la Junta de Vecinos para poder decirle a usted estas apreciaciones o estos alcances que ustedes tienen tanto en la imagen corporativa cuando se dice se cierra el camino, porque ellos dicen que coarta el entendimiento. Pero ahí tú dices, la ciudadanía tampoco sabe o conoce el rol del delegado presidencial versus lo que hace los consejeros regionales. Entonces, cuando tú de repente ves los videos que a todos nos pasa y dice, tal persona habla en representación del consejero del gobernador regional. Y tú dices, ¿por qué hablar en representación del gobierno regional, del gobernador regional, si el gobernador regional tiene un nombre compuesto y un apellido compuesto, además, descendiente muy español? Y tú dices, no, es que en Romeral saludan a tal consejero porque es, te estoy hablando de los ejemplos de la comuna, que esos son Igor, que es testigo, no estoy diciendo ninguna mentira, porque ustedes pueden ver los videos, los registros audiovisuales. Saludan a tal consejero o consejera que es en representación del gobernador regional. Después, en la inauguración de un centro comunitario, habla tal consejero regional, porque no sé si será afín con él o se pondrán de acuerdo desde antes, pero la falta de protocolo que hay desde el consejo regional hacia las comunas es tremenda. Es lo mismo que yo le he mencionado acá en la radio. No estoy hablando mal del consejo regional, porque usted está aquí, don Igor.
1: Estamos en un estado democrático, libre y
3: soberano. Es lo mismo cuando van a las comunas. Tú dices, ¿a qué van a la comuna? ¿A qué van a Romeral? ¿A sacarse la foto? Dicen, vamos a sesionar en la comuna de Romeral, y ahí hacen que el alcalde esté todo el día sentado ahí para dos proyectos que vienen de la administración anterior, más encima, que son una clínica odontológica móvil, y por otro lado unos temas de unos camarines del año, no sé, antes de Cristo, que están ofreciendo eso
1: y que todavía no llegan.
3: Entonces tú dices, la ciudad no entiende uno, que uno se cree medianamente que está dentro del circuito político. Entonces tú dices, te estoy dando de ejemplo del último mes, en un centro comunitario hablaba una persona en representación del gobernador, después en otro era como el que estaba de turno. Entonces el protocolo desde el gobierno regional tiene que bajar a las comunas como corresponde. O sea, ¿quién es el representante del gobernador regional? Lo tendrán que decidir ellos y tendrán que informar de manera correcta hacia las comunidades. Porque no existe eso cuando dicen, vamos a saludar a tal senador, que sientan ahí cualquier persona, como el vecino que va pasando por fuera, así como que vaya a comprar a las farmacias, y tú decís, oye, ¿por qué no te sentas un rato aquí en la primera fila del desfile en representación de tal diputado o de tal senador? Eso no existe. La Contraloría ha sido enfática en decir que lo que tú votas por un diputado, votas por un senador, y los representantes del equipo, que no eligió nadie, porque ni siquiera hay un concurso de acto público, de decir que fue una convocatoria, no existe eso. Entonces tú los ves en la primera fila, gente con un desparpajo, que yo uno lo ve en la fotografía, tanto hombres como mujeres que se sientan en la primera fila y que son representantes del diputado, representantes del senador. Y la gente, nosotros no ejercimos el voto para votar por representantes. Entonces hay un problema de las comunicaciones desde el gobierno regional que afecta la credibilidad de la opinión pública. Porque tú dices, finalmente, ¿a quién nos tenemos que dirigir para una iniciativa social? ¿A quién nos tenemos que dirigir para que la gráfica que sale en la página web de la delegación presidencial, que hace un llamado o que convoca a que el paso internacional, Camino Internacional Vergara, la ruta J55, está cerrada? No es el municipio, no somos los concejales que votamos el cierre, es la delegación presidencial provincial. Entonces, estamos en el 2026 y los vecinos todavía no saben o desconocen quién tiene potestad frente, por ejemplo, la entrega del camión aljibe, del agua potable, donde están los APR en nacimiento, que llevan esperando 20, 30 años de que el gobierno regional haga el estudio, el preanálisis, el prediseño, el pre del diseño de la factibilidad, y tú después te encuentras con que se les dicen, no, es que vamos a fomentar el turismo, y la directora del no sé cuánto, del Cernatur, más la directora de no sé qué más, van y desconciertan, Pujuel, desconciertan. Entonces, la comunidad, por eso cuando usted dice, no, es que vengo, yo soy concejal, la gente le dice, no, es que yo no creo nada en los políticos. Yo le digo, pero que usted no se desentienda de la política. No dejo pasar eso. Porque confronto la situación cuando el vecino dice, no quiero hablar de la política porque no me gusta, es todo lo mismo, la derecha y la izquierda. Y yo le digo, sí, pero es que a ver, usted tiene que involucrarse en política, porque usted, las decisiones de salud, de educación, de vivienda, todo tiene que ver con política. Entonces a mí no me venga a decir usted de que no le interesa la política, porque es un tema que guarda relación con todos nosotros. Las delegaciones presidenciales, tanto regionales como provinciales, se paga con el impuesto de todos nosotros. Entonces tú dices, no, es que hay una encargado de gobierno en terreno, hay un encargado de el paso Pehuenche, hay un encargado del paso Vergara, hay un encargado de finanzas, hay un encargado del departamento social. Entonces tú dices, ¿y la comunidad sabe? Yo le pregunto a ustedes creen que la comunidad sabe?
1: No, la comunidad no sabe. Y también aquí tú apuntas a algo que desde el gobierno regional lo hemos hablado muchas veces, el tema comunicacional es muy pobre, porque la ciudadanía está confundida entre el gobernador, qué es lo que hace el gobernador, qué es lo que hace el delegado, o sea, esa figura es pésima hoy en día. Ojalá en algún momento esto se elimine, tal como se había prometido, no se cumplió, se elimine la figura. Hay un proceso de traspaso de facultades, traspaso de facultades sin recursos, que también es para la risa, porque te dan más responsabilidades, pero no tienes recursos para contratar personal idóneo para manejar esas nuevas atribuciones que tienen. Entonces ahí hay todo un tema de gobierno central, ¿cierto? De que nuestros parlamentarios también debieran preocuparse de estas situaciones. Hay una pésima comunicación por las redes sociales. Hay una pésima estructura de protocolar, como tú señalas, porque, desde la lógica nuestra, lo que siempre, desde que yo estoy allá, estando los consejeros regionales en una actividad, el que habla a nombre del gobernador, si es que no está, es el consejero más votado de los presentes. Entonces a mí me llamó la atención en Romeral porque
0: pero eso, habló una colega. ¿Es un acuerdo entre usted? O
1: es un acuerdo y que es súper natural. Si hay tres consejeros, el más votado tendrá más derecho a... Porque al ser más votado, también se supone que es más conocido, más reconocido
0: por la gente. Y tiene más representación.
1: Claro, o sea, ¿qué mérito tiene ser el más votado entonces de los que están ahí? Entonces yo le decía, por ejemplo, ese día, sin necesidad de que me tocara a mí, yo le dije, Roberto, tú eres el más votado, tú debiese hablar. No, porque esto estaba consensuado de antes y él no pudo hablar y habló una colega que era la menos votada. Entonces... hay una falta de protocolo. También está la falta de protocolo de los municipios.
0: Exacto.
1: Que sientan en lugares y cada municipio tiene su pinta y su estilo.
0: Es que eso
1: no respetan el
0: conocimiento del documento ceremonial de protocolo, que es del Ministerio de Relaciones Exteriores, que dice claramente que cuando un senador lo reemplaza un representante, ese cargo no es, como decía Juan Pablo, no es endosable. No es endosable. O sea, a lo mejor el locutor o el encargado de comunicaciones deberían vencer y saludamos a los representantes de los senadores, así, pero no
1: a nivel genérico.
0: A nivel genérico y sentarlo
1: pero no,
0: atrás.
1: Nombran a la persona
0: no
1: y la sientan adelante al lado del alcalde, no, como no que pueden. Fuera la senadora o el senador.
0: No pueden, ahí están cometiendo un error.
1: No, y a mí me ha tocado, recuerdo ahora. En Teno, por ejemplo, en los desfiles y en algunos otros desfiles, hoy nombran al cura párroco de la capilla de la esquina, nombran al caballero de la panadería de la esquina y en último lugar a los consejeros regionales, ¿se acuerdan de los consejeros regionales? Es que, entonces eso también tiene un protocolo, no tiene que ver con un ego personal, ¿cachai? O sea, yo no me refiero al ego de que, oye, ¿por qué no me nombran? Sino que hay un protocolo.
0: Es que ¿sabes cuál es el problema?
1: Si está la mayor autoridad, se nombra de mayor autoridad a menor autoridad.
0: Es que la gente en comunicaciones que está, no es que no sepa, sino, por ejemplo, siempre dicen, vamos a dejar un periodista encargado de comunicaciones. El tema municipio, más que nada un relacionador público, porque ellos te conocen todo lo que es protocolo, todo lo que corresponde a ceremonia, todo lo que es actividad netamente de un alcalde. Entonces, el desconocimiento de ellos lo hace cometer esos errores. Yo he visto, como te digo, pero Joel, en la ceremonia, en los equipos de comunicaciones, tú veis que Joel, mencionan a personas que no corresponde. De

0: municipalidad y del gobierno regional. A ver, si el gobierno regional va a un evento organizado por el gobierno regional, o mejor dicho, financiado por el gobierno regional, que es lo que yo estoy planteando en Talca, que lo organice el gobierno regional, no que le endose la responsabilidad de la organización al municipio, porque finalmente para toda la comunidad parece un evento municipal. No
1: Sí, como
0: del
1: dice Juan
0: gobierno
1: Pablo,
0: regional.
1: siempre he dicho eso.
0: O sea, vamos a inaugurar un
2: Los camarines.
0: los camarines. ¿Y quién? Nosotros le daremos la palabra al alcalde en el momento que corresponda.
1: Como manera de agradecer parte de la
0: Pero
1: comunidad a
0: la
1: la gestión del gobierno regional.
0: responsabilidad de ese evento debe recaer en el gobierno regional, cosa que no está ocurriendo, porque es más cómodo decirle al municipio, oiga, vamos a inaugurar tal cosa, entonces ordénenos todo, y nosotros vamos allá, llegamos y hablamos un poquito y cortamos la cinta. Entonces yo creo que también hay, ahora, no excusemos a los alcaldes, porque los alcaldes todos son políticos, y todos se dan cuenta cuando nombran que su equipo comunica, si yo estoy, si algún día me toca ser alcalde, y yo veo que ocurre esta situación, agarro a todo mi equipo de comunicaciones, lo meto en una oficina y les digo claramente lo que corresponde y lo que no corresponde. Porque es un error inexcusable. O sea, como alcalde, tú te das cuenta que nombraron al carabinero encargado del retén de la huerta, después al segundo encargado del retén de la huerta. Y como que al final, y también queremos saludar a los consejeros regionales. Y resulta que la plata de esa actividad la pusieron los consejeros regionales con el gobernador. Entonces, claro que falta mucho de ambos lados, de los municipios y del gobierno regional, hacerse notar y marcar la diferencia.
1: Más que claro, o sea, tiraste
0: Es que
1: una buena
0: la gente
1: bajada.
0: cuando vea que el CEFAM, que el polideportivo, que el pavimento, que la sede es plata del gobierno regional, va a decir, chuta, ¿y el municipio qué hace con la plata? Si todo esto es plata del gobierno regional. Pero como organizan todos los eventos, se quedan con la sensación de que...
1: Fondos municipales
0: Claro.
1: y nadie se da cuenta
0: Aunque se nombre, ¿eh? Aunque se nombre, de repente dice, no, esto se hizo con
1: muy
0: fondo.
1: poca gente ve el letrerito que dice financiado, ¿quién lo ve? Muy poco. Bueno, saludo a nuestro compañero Mauricio Correa, dice saludo al panel, tenemos un sinfín de falta y carencia, los ciudadanos sentimos que la política no conversa con la civilidad. Eso está de manifiesto. ¿Para qué decir la realidad del PEJUD, Poder Judicial, con respecto del resto de los parroquianos? Le gusta ese término a Mauricio, parroquiano. El
0: Bien,
1: poder
0: Mauricio,
1: político
0: saludo Mauricio.
1: está en deuda con la ciudadanía, creo yo. Marisol Ceballos, mucho saludo, don Igor, un encanto de persona y sabe, un
0: Muchas
1: gusto
0: gracias.
1: haberlo tenido en nuestro desfile.
0: Muchas
1: Jessica
0: gracias.
1: Milen Carrasco, excelente. Marisol Ceballos, qué grato ver a nuestro concejal Juan Pablo Olivo, un concejal que conoce cabalidad la realidad de nuestra comuna. No les cuentan cuentos, así se hace cuando se sabe. Caterina Muñoz, me encanta Juan Pablo, siempre las cosas bien claras y siempre de frente. Eliana Acevedo, hola don Igor, yo lo voy a invitar a la inauguración de nuestra sede. Tenemos un proyecto pendiente para mi villa, los hablamos en la inauguración de la sede La Bicentenario cuando estaba con Carlos Aragay, así que también lo van a invitar.
0: Muchas gracias, ya
1: Distinguido
0: estaremos.
1: Igor. Así que todo mi cariño para el concejal Juan Pablo Olivo, Tabita Sebastián Andrés, Joaquín Herrera Burt, saludo a ella. Así que muchos saludos aquí en nuestro Facebook que nos están viendo. El gobierno retiró de la Contraloría General de la República el reglamento de la Ley de Seguridad Municipal tras fuertes críticas y el rechazo transversal de los alcaldes del país. Motivo de la polémica, el artículo 8 cuestionado, el texto original incluía una disposición que abría la puerta a la cesación o destitución del cargo de los jefes comunales si no se verificaba en forma adecuada el cumplimiento de los requisitos de los inspectores de seguridad o directores de seguridad pública. Otro motivo, dicen que la falta de diálogo, los alcaldes criticaron que la medida no fue socializada ni conversada previamente con los municipios, calificando el riesgo de destitución por vía reglamentaria como un exceso y un peligro para la democracia. ¿Cuáles son los siguientes pasos? El Ejecutivo, a través de la Subsecretaría General de Prevención del Delito, acordó mesas de trabajo y coordinación con las asociaciones de municipalidades para revisar y corregir los puntos críticos del reglamento.
0: ¿Qué pasa con
1: ¿A qué tenían miedo? A ver, vamos a
0: ¿Usted
1: ver.
0: cree que en Romeral había temor también por este articulado?
2: Lo que pasa es que eso es de la ley de prevención del delito, que

0: es el reglamento que ingresó a la Contraloría desde la subsecretaría, y no es que ponga nuevas causales para la destitución de los alcaldes, sino que dentro de las causales están de que para cualquier funcionario municipal, o en este caso de Código del Trabajo, que se pueden contratar también dentro de la de Seguridad Pública, tiene que ver con aquellos que tengan algún tipo de antecedente de violencia intrafamiliar o que tenga algún problema judicial, que la autoridad que en este caso firma no haga la indagación correspondiente y recaiga en el alcalde, que a mí me parece bien de que en ese caso sean los asesores del alcalde, por decir, el administrador municipal, el director de Seguridad Pública, que hagan los filtros propios de saber a quién va a poner en estos cargos que en realidad son claves, porque están fiscalizando las incivilidades, está fiscalizando lo que tiene que ver a veces los inspectores municipales que pasan un parte, que hemos visto en las redes sociales a veces que hay diferencias por la utilización cuando venden verdura, y el exceso de la ley por sobre los carabineros cuando se hacen en ese sentido. Lo único que tienen la potestad es para hacer patrullas mixtas, pero el reglamento viene a ser un ordenamiento, y los alcaldes yo creo que ahí se pusieron quisquillosos, pero no es que cree una nueva realidad para hacer una destitución de un alcalde en cuestión, sino que dice que si el alcalde no cumple con los requisitos de las personas que están contratando por Código del Trabajo, que es distinto a la planta municipal, porque eso es lo que se abre, la diferencia que existe, que viene a complementar las plantas municipales a través del Código del Trabajo, y a mí me parece muy bien de que los alcaldes tomen el resguardo de que si tú vas a poner un inspector que al menos no tenga problemas de violencia intrafamiliar, que no tenga problemas de judiciales, de robo, de hurto, que tenga algún tema, alguna tramitación en causa. Me parece muy bien que así se establezca. Yo creo que los alcaldes se pusieron extremadamente sensibles en ese sentido, y en Romeral al menos sí hemos hecho las fiscalizaciones de todo el personal desde que nosotros asumimos. Hemos pedido los antecedentes curriculares de los cargos de confianza, de los cargos a honorarios, cuáles son los objetivos, cuáles son las funciones. Hemos hecho ingresos de requerimiento a la Contraloría General de la República para tomar el resguardo de la
1: ¿cuántos requerimientos ya lleva?
0: Tenemos varios. Y lo último, para cerrar esta idea, Joel, que tú dejas sobre la mesa, es que yo encuentro, al menos que he sido siempre partidario de los consensos, de los pactos sociales amplios. Me gusta mucho ese tipo de políticas públicas que tengan que ver con beneficios de la ciudadanía, pero siento que hoy está muy de moda que para todo quieren hacer una mesa de trabajo. O sea, falta algo, mes de trabajo. Hay una necesidad, una carencia, mes de trabajo. Y tú decís, mes de trabajo, ves en las redes sociales que el gobierno implementó mesa de trabajo. Pero mesa no tienen ningún seguimiento, no tienen ni una rentabilidad social.
1: Y no tienen ni un destino.
0: No tienen ni un destino. Entonces, como un puro voladero de luces, una mesa de trabajo.
1: Pero si en la delegación pasan en mesa de trabajo.
0: Entonces yo no entiendo eso, no entiendo ese concepto que sean, yo estudié psicología organizacional, he buscado en la inteligencia artificial quién ancla o quién acuña ese término de mesas de trabajo de qué, si se juntan entre ellos y no llegan a nada, empiezan a conversar.
1: O si tienen que valorar algo, no encuentran todo bueno.
0: Para los PMG de los servicios públicos que evalúan el 100% de eficiencia y eficacia. Entonces tú dices, ¿en qué momento se pusieron de moda las mesas de trabajo? Porque antes no existían. Pues antes decías tú, vamos a ir a una reunión de trabajo, una reunión entre mixta, entre la parte privada con el sector público. Pero ahora para todo, mesas de trabajo. Fíjate que a mí me gustaría hacer, si tuviese tiempo, hacer una tesis sobre el análisis del concepto de mesa de trabajo. Porque ahora para todo, mesa de trabajo. Se te cayó un niño en la escuela, mesa de trabajo. Si hay un problema de equipamiento de audiovisual, vamos a hacer una mesa de trabajo. Entonces incluso te mandan hasta los correos.
2: Organizar la vendimia, mesa de trabajo.
0: Desfile, mesa de trabajo.
1: Claro, ¿sabes lo que
2: veo?
0: Mesa del trabajo.
1: Lo que veo yo.
0: No, pero yo no voy, ojo. Yo mi lealtad se la debo a quienes votan democráticamente por uno, concurren a las urnas. Siempre lo he dicho con los consejos municipales. Yo nunca he estado con los poderosos. Y siempre voy a estar en defensa de los desvalidos, sobre todo después que falleció mi sobrino. Mi foco está en los niños hoy en día, porque eso es la respuesta que yo encuentro por el fallecimiento de mi sobrino, que en paz descanse. Es el tema de que los desvalidos, los que no tienen voz, o sea, tú dices, ¿por qué tienen que estar en la primera fila? ¿Por qué no ponemos a la vecina, a la presidenta de la Junta de Vecinos, que tiene más validez que una representante de una senadora que no la escogió nadie? ¿Te fijas? Entonces es vergonzoso eso. Y aún es más vergonzoso cuando tú dices desde el gobierno regional que ganan una cantidad de millones, tanto los asesores del gobernador regional. Yo digo, ¿cómo no les pasan un discurso un poco más ameno, un poco más coherente, más cohesionado a los consejeros regionales para que los puedan expresar cuando inauguran una fonda, cuando inauguran un centro comunitario? O sea, es de una desconexión tremenda con el sector. Tú dices, no conocen los dolores de nuestra comuna, no conocen los dolores de nuestros vecinos. Es una vergüenza lo que hacen. Porque tú dices, equipos de comunicaciones, periodista, no sé qué, estratégico, magíster en comunicación pública, no sé, de la San Marino, donde estudió la Patricia Fernández, de Betty la Fea. Y tú dices, pero no son capaces de escribirle un par de líneas a los consejeros regionales para que se ubiquen, para que se sitúen, para que se localicen donde están. Para que agradezcan a la administración del gobierno, de la gobernación anterior, y que después cuando tú dices, oye, aquí hubo que poner plata del Consejo Municipal porque no alcanzó, porque se desfasaron con los años, una licitación que, como te dije, venían igual que los camarines de una licitación del año antes de Cristo, y como año a año aumentan las plata, tú dices, hay que poner plata municipal, y después no sale el nombre del alcalde y el nombre del gobernador. Y los concejales que dijimos apruebo, no salimos. Entonces yo digo, no, pues si aquí tienen que ponerle, he manifestado eso por correo, se los puedo mostrar, los puedo exhibir, cuando dicen que el alcalde invita. No, pues le digo yo, si no es el alcalde, exacto, es el alcalde y el consejo municipal. Y pónganle honorable consejo municipal, porque a nosotros la gente cuando fueron las elecciones concurrió voluntariamente, en democracia, a votar por nosotros. No existen en las comunas los cargos de primeras damas, por lo tanto las sientan atrás. Las señoras en los cargos no existen adelante en la primera fila, si nadie las eligió. Además de eso, cuando tú dices, en la fiesta no es que está el representante, la senadora, y yo veo una pasividad de los consejeros regionales, de los diputados, que todos dicen, ah, bueno, será, porque aquí para qué nos vamos a estar haciendo problemas y después andan todos abrazados. Yo digo, no, pues yo en los consejos municipales les digo, protocolo. Protocolo que hizo la subsecretaría del gobierno. Entonces hay plata pública invertida en eso, entonces tú no puedes, yo digo, démosle a las presidentas de las juntas de vecinos, a los comités habitacionales, si tú quieres poner gente adelante para que la fila no se te vea desocupada, y tú después decir masiva concurrencia del desfile, porque las comunicaciones por lo general son pagadas. Las comunas, los municipios pagan a los medios de comunicación local, por lo tanto es una prensa que no es objetiva, no es plural. Entonces hay un tema
2: global,
0: ahí, y por eso es siempre mi llamado, para no extenderme, un llamado cuando dicen, oye, preparen a la gente que va a hablar en representación, porque es vergonzoso. Es vergonzoso después ver en las redes sociales lo mal que hablan los consejeros regionales del Maule. Yo digo, ¿de dónde sacan los votos?
1: Por eso yo no hablo.
2: No, usted habla bien. No, usted habla bien. No me consta.
1: Por
2: me
1: eso
2: consta
1: yo no que hablo. Que quede claro. Yo no hablo.
2: Yo no
1: hablo
2: en hablar.
1: Yo no hablo en representación. Yo me represento a mí y a la gente.
2: Que habla bien. Sabe dónde está parado y sabe lo que decir, ¿no?
1: Pero tiene toda la razón. O sea, uno tiene. Si hay una situación de este tipo, uno tiene que prepararse. Tiene que prepararse, no es que te llamen a última hora y te digan, oiga, usted habla en representación del gobernador y saque algo del chat GPT o de inteligencia artificial, no sé, y reproduzca algo que no sabe, que no siente, que no conoce, no sé, eso también debe estar un poco más regulado. Ahora, yo quiero volver un poco al punto atrás de...
0: ¿A la mesa de trabajo?
1: Estas mesas de trabajo son te salvan. A las autoridades cuando hablan, no, vamos a hacer una mesa de trabajo, te salvan, porque da la sensación de que hay una intencionalidad de mejorar algo. El problema está en, una vez que pasa eso, la mesa de trabajo ya no se reúne, la mesa de trabajo no tiene resultados.
2: El seguimiento,
1: cero. ¿Y qué es lo que plantean? Muchas veces que uno escucha, no, si esto es como el penal de Caselli, en 2 semanas más se le va a olvidar a todos. Entonces, claro, se creó una mesa de trabajo hace 3 años, bueno, hay una mesa de trabajo también aquí que se hizo el otro día por el tema de la pista de Recortán, del estadio. ¿Y qué ha pasado? Entonces, las mesas de trabajo, esto, reunionitis, mesitis, cierto, de trabajitis, que pasan en todos lados, no tienen algo concreto. Yo lo que voy siempre con la gente es que tengamos algo concreto. La autoridad tiene que decir, ¿ya cuándo? ¿Cuánto demora esto? 6 meses, reunámonos en 6 meses más. Y veamos si está o no está. Entonces, yo creo que ahí se avanza en forma concreta y la gente también recupera la credibilidad, que es un tema muy muy relevante hoy en día, la credibilidad en los que hacemos política.
2: O sea, ahí lo que piensa que a lo mejor en muchas mesas de trabajo va mucha autoridad y no va la gente que ejecute que hace los seguimientos. Entonces, es muy fácil que tú uno ir... un diputado, un alcalde X, un gobernador X, un delegado X, van toda la mesa de trabajo y después dicen, sí, sí, por eso te digo, sí, sí, sí, se ponen de acuerdo, pero la parte que trabajan, que realizan el trabajo, que ven el tema, el seguimiento, no van. Y después no bajan la información.
1: Porque, por ejemplo, si aquí vamos a hacer una mesa de trabajo por aquí queremos evaluar cómo está funcionando la nueva, ¿y vamos a traer un diputado que nos diga cómo está funcionando? No. ¿En qué nos puede aportar un diputado desde fuera? ¿En qué está funcionando? ¿Vamos a traer un senador? ¿Una senadora? ¿Vamos a traer un alcalde? Aquí tendrá que ser la gente adentro de la radio, que está permanentemente, que puede opinar, que puede decir, oye, ¿sabes qué? Esto acá, y que sabe del tema. Ni siquiera nosotros somos neófitos en esto. ¿Te fijas? Pero de repente queremos incorporarlo a todos. ¿Para qué? Para nada. Y para que todos aparezcan en la foto, como dice Juan Pablo. Ahora, yo quería ir un poquito más atrás también, que es con el tema de lo que tú planteas del retiro del proyecto del gobierno. Ya. Bueno, eso, una vez más, el gobierno dando jugo, una vez más, para decirlo en buen chileno.
2: Sí, porque lo anunciaron con bombo y platillo.
1: Con bombo y platillo. Segundo, claro, eso es notable abandono de deberes que se podría solicitar la destitución de un alcalde, ¿cierto? Y eso es lo que les preocupa a los alcaldes. Pero también, ojo, que también abre la puerta, porque de repente tú lo haces pensando en que yo quiero moverlo al alcalde. O a determinado alcalde voy a tener más herramientas para moverlo. Pero si estamos aplicando eso, o si aplicamos eso para los alcaldes, y a los presidentes de la República que nombran ministros con violencia intrafamiliar, seremis con violencia intrafamiliar, con... O sea, se abre una puerta súper compleja. O sea, si se va a abrir, que se abra. Para todos. No solo para ellos. Es como cuando nosotros alegamos de las incompatibilidades. O sea, nosotros somos los únicos prácticamente que tenemos incompatibilidad para competir en una diputación porque tenemos que renunciar un año antes. Me parece que no es una competencia libre y sana. Entonces acá también, o sea, ¿qué responsabilidad tiene el presidente por nombrar un ministro que anda en un vehículo fiscal con alcohol, con un grupo de amigos, y que al mes la recontrata y la pone en el segundo piso de la Moneda? O sea, no le pasa nada, po. No le pasa nada.
2: Exacto. No, si tenés toda la razón.
1: ¿Te fijas? Entonces...
2: Porque esto...
1: Porque ley pareja no es dura. O sea, si vamos a aplicar una ley, no es la que me convenga a mí o ahora que me conviene a mí. Porque también las leyes tienen la calidad de que permanecen en el tiempo. Entonces, cuando hacemos el análisis de la gobernabilidad del país, de la estructura de nuestro país, tenemos que pensarla con altura de miras, con proyección. No se vaya a transformar en una bola de nieve que va a terminar perjudicando la democracia.
2: Y que puede ser materia de a futuras...
1: Claro, o sea, demos los pasos que hay que dar. Yo estoy de acuerdo, yo no me opongo si un alcalde... Pero hoy en día tenemos un montón de alcaldes que están en Contraloría, que están destituidos por Contraloría, que recurren al sistema, a las apelaciones, y están ahí todavía. Casos comprobados. Aquí en el Maule tenemos de sobra. De sobra tenemos alcaldes que están reñidos con el tema de la probidad.
2: Y todavía están ejerciendo.
1: Y ahí están. Alcaldes que los mismos concejales, en algunos casos, que eso me da gusto, concejales como Juan Pablo, que hay algunos en la provincia, o sea, hay varios en la provincia, y eso es positivo para la democracia, que han denunciado en los consejos y que no tratan de quedar de bueno con el alcalde para que el alcalde los considere, los lleve para todos lados y se anden luciendo al lado como perritos falderos del alcalde. Porque no es la función. No es la función es fiscalizar.
2: Exacto. Buen tema. 20 horas con un minuto. Antes de irnos, compañeros, bueno, tú tenías un tema muy importante que yo pienso que lo vamos a dejar después, cuando volvamos, porque hay una adquisición de juguete en Romeral, ¿cierto? Eso una, nos tiró una bombita que hay para una actividad de sonrisa navideña.
1: ¿Ya?
2: Por un monto de
0: 17 millones.
2: 17 millones de pesos. La fecha de publicación el 11 de septiembre y cierra el 30 de este mes. O sea, cuando venga la
0: próxima vez. Vamos a ver los antecedentes el miércoles para poder tener más, reforzar la postura ahí.
2: Exacto. Así que vamos a ver esos juguetes navideños. ¿A quién va dirigido? ¿Cómo va? Ya. Esa, para la próxima, y ahí ya Juan Pablo se comprometió a tenerlo.
1: Hay tema ya.
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2: 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Compañeros,
0: muchas gracias.
2: Muchas gracias por todo. Esto es muy bueno para variar el programa muy corto. Saludo a todos los que interactuaron en nuestro Facebook Live.
1: Exacto. Cuando tengamos un programa más largo, ¿ya? Vamos a tener un panel más grande también.
2: Exacto.
0: ¿Para, ¿no? Una mesa de trabajo.
1: Una mesa de trabajo. Vamos a hacer una mesa de trabajo para ello.
2: No agenda deportiva, no agenda informativa. El programa se va a llamar Mesa de Trabajo.
1: Mesa de Trabajo. Ya. Mesa central, la verdad.
2: Mesa de trabajo. Gracias, Sergio, por acompañarnos. Vemos,
1: gracias, Sergio. Puede volver a sus labores habituales, Sergio. Gracias.
2: Chao, nos vemos el viernes. Nos vemos.
1: Chao, chao.
0: Chao, chao.
3: De esta manera llegamos al final de una nueva edición de Agenda Informativa en la nueva FM 104.7. Agradecemos a nuestros panelistas, invitados y por supuesto a todos quienes nos acompañaron en esta conversación sobre los temas que marcan la actualidad de nuestra comuna, provincia y región. 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
1: 8 de la tarde con 4 minutos.
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6: ¡Exacto!
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8: 8 de la tarde con 12 minutos.
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11: ¿Qué tal? ¿Cómo están? Les saluda Carlos Maturana. Les doy la bienvenida a esta nueva edición de noticias donde sabremos del gobierno que ingresará a proyecto de sala cuna universal con discusión inmediata. Abordaremos la sentencia contra líderes de la resistencia mapuche lafkenche y todos los imputados autores del ataque al molino Grolmus. Sentencias más altas superan los 80 años de cárcel. Hablaremos de radios regionales que cumple 10 años de vida. En minutos repasamos los principales hitos de la red de radios más grande del país.
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11: Radios Regionales celebra este lunes 21 de septiembre su décimo aniversario desde su creación, marcando una década dedicada a informar y conectar a las distintas regiones de nuestro país, convirtiéndose así en la red de radios más grandes del país, con una propuesta enfocada en la actualidad local y en dar espacio a los diferentes territorios. De esto nos da cuenta María Belén Araya en el siguiente informe.
12: Radio Regionales celebra este lunes 21 de septiembre su décimo aniversario, marcando una década dedicada a informar y conectar a los distintos territorios del país. Durante estos años, el proyecto se ha convertido en la red de radio más grande de Chile, con una propuesta centrada en la actualidad local y en dar espacio a las noticias y voces de las regiones. Su fundador Ricardo Olivares destacó que el crecimiento ha estado marcado por una década intensa y especialmente por la relación construida con las emisoras. Aseguró que la colaboración y el apoyo que caracterizan a la radiofonía regional han sido fundamentales para el desarrollo del proyecto.
13: El crecimiento ha estado lleno de aventuras, ha sido una década bien intensa desde todo punto de vista. Hemos tenido situaciones muy buenas, otras que no quisiéramos recordar como en cualquier otro lugar, pero lo más importante es nuestra relación con las radios. La radiofonía en Chile tiene una característica muy especial, que es la hermandad, es la colaboración, el apoyo, y hemos podido impregnarnos nosotros como equipo en Radio Regionales de lo que la radio en región nos enseñan.
12: El trabajo periodístico ha sido otro de los pilares de esta década. Carlos Maturana, editor de prensa de Radio Regionales, destacó la labor de quienes han formado parte del proyecto y el compromiso por mantener a las regiones como protagonistas de la agenda informativa.
14: Sí, bueno, las personas que han pasado por radios regionales y que han hecho grande su nombre han trabajado bajo la misma premisa, ¿no? Hacer de las regiones el foco principal de las noticias y bajo la misma premisa, que puede sonar cliché, de que Santiago no es Chile. Yo creo que desde esa base se ha hecho un excelente trabajo y queda sin duda Radios Regionales para mucho rato.
12: A 10 años de su creación, Radios Regionales proyecta una nueva etapa de crecimiento, fortaleciendo su red de emisoras, la presencia de las noticias regionales y el trabajo multiplataforma. Una década construida junto a las radios asociadas, sus equipos y las audiencias que diariamente encuentran en esta red un espacio para informarse desde y para las regiones. Así que para todas ellas, gracias por ser parte de esta red y por acompañarnos en estos primeros 10 años.
11: Desde acá le doy las gracias a todo el equipo de Radios Regionales por esmerarse día a día en llevar noticias a cada rincón del país bajo la premisa de que Santiago no es Chile y que la realidad regional sí se puede cubrir de la mejor manera.
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11: En voz del ministro de Secretaría General de la Presidencia, José García Ruminot, el gobierno anunció que ingresará el proyecto de Salacuna Universal con discusión inmediata en la Cámara de Diputados y Diputadas. El ministro destacó la importancia del proyecto que lleva varios años de discusión legislativa. De esto nos da cuenta José García Ruminot.
17: Vamos a tener en las próximas semanas y en los próximos meses una agenda legislativa muy exigente, muy intensa, y eso nos lleva a agilizar tiempos, nos lleva a agilizar la tramitación de aquellos proyectos que el gobierno considera de la mayor urgencia. Por ejemplo, en el caso de esa laguna, nos permitiría, por un lado, atender a los niños, permitir que más mujeres participen del trabajo, teniendo la seguridad y teniendo la tranquilidad de que sus niños van a estar a buen resguardo.
11: Es importante recordar que el proyecto fue aprobado recientemente en la Cámara del Senado, pero hubo una arista que quedó trabada y no fue aprobada. Esta con relación al financiamiento de la iniciativa. En ese contexto, el ministro del Trabajo, Tomás Rau, se reunió con diputados del Partido de la Gente para abordar justamente este punto. Así lo explica Tamara Ramírez, subjefa de bancada del PDG.
18: Este es un proyecto que beneficia a las mujeres y es una demanda histórica. Recordemos que esto viene desde el año 2018. Por lo tanto, hoy día estamos abiertos y el ministro también dio su respaldo a que podamos trabajar en indicación en que podamos avanzar. Nosotros también planteamos nuestros reparos y aquellos prejuicios que tenemos contra este sistema de esa laguna universal, donde no podemos poner barreras de entrada cuando hablamos de un copago, cuando hablamos de una gradualidad donde las trabajadoras de casa particular entrarían en el segundo año.
11: Ahora el proyecto espera ser discutido y votado en la Cámara de Diputados y Diputadas con discusión inmediata, lo que les otorga a los parlamentarios un plazo máximo de 6 días para aprobar, rechazar o despachar la iniciativa de ley.
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11: Carabineros detuvo en Coquimbo a 6 personas tras el robo masivo de teléfonos en La Pampilla, logrando recuperar más de 80 celulares sustraídos durante las celebraciones.
16: La región del Maule.
11: La escuela rural de Duao, en Maule, recibió la visita del bibliomóvil junto a autoridades de educación y cultura. Los alumnos disfrutaron de cientos de libros y cuentacuentos, reconociendo además la asistencia perfecta del primer semestre.
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11: Un potente río atmosférico categoría 4 arribará a Chile durante los próximos días, aportando abundante humedad a un sistema frontal que afectará principalmente a la zona centro y sur del territorio nacional. El evento meteorológico se extenderá por más de 48 horas continuas. La región de la Araucanía concentrará los mayores montos de precipitación entre el miércoles 23 y el jueves 24 de septiembre en sectores precordilleranos y cordilleranos. Ahí se esperan acumulados de entre 150 y 200 milímetros de agua, mientras que en Temuco y los valles las marcas oscilarán entre los 100 y 140 milímetros. El meteorólogo Alejandro Sepúlveda se refirió al respecto.
19: Incluso lloverá sobre nieve. Por lo tanto, está el peligro del aumento del caudal de los ríos y de algunas remociones en masa. Las precipitaciones alcanzarían hacia el norte, a la región de O'Higgins, durante el viernes. Es probable que la región metropolitana en cordillera y eventualmente en el valle podrían caer precipitaciones débiles durante el viernes. También en la cordillera de la región de Valparaíso solamente. Pero lo más importante, entre Maule y la región de los lagos, y lo más intenso, Biobío, la Araucanía, los ríos, los lagos, con sectores que van a superar los 150 milímetros de agua durante este periodo.
11: El fenómeno coincidirá con una masa de aire cálido que elevará la isoterma cero por sobre los 2.500 metros de altitud. Esta condición hará que llueva en zonas donde habitualmente cae nieve, incrementando sustancialmente el aporte hídrico hacia cuencas y afluentes. Ante el inminente riesgo de crecidas de caudales, anegamientos y desbordes de ríos, los especialistas y organismos de emergencia instaron a la población a seguir los reportes oficiales y adoptar medidas de precaución en las áreas más expuestas. El Tribunal Oral en lo Penal de Cañete sentenció a los 18 condenados por los delitos cometidos a la familia Grolmus en agosto de 2022, todos pertenecientes a la resistencia mapuche lafkenche. Los líderes del ataque recibieron penas que superan los 80 años de cárcel efectiva. El informe es de Javier Vera.
20: Tras 4 años del ataque registrado en Contulmo, en la provincia de Arauco, región del Biobío, fueron sentenciados por el Tribunal Oral en lo Penal de Cañete los 18 condenados por el incendio al molino Grolmus, teniendo una sumatoria total de 1.055 años de cárcel. Según la investigación del Ministerio Público, los 18 condenados formaban parte de la resistencia mapuche lafkenche y fueron considerados culpables por los delitos de incendio, porte de armas, robo con violencia y homicidio calificado en calidad de frustrado. Explica más detalles el fiscal del Biobío, Miguel Ángelo Bianchi.
21: Histórico desde el punto de vista de la cuantía de las penas. Ello está proporcional con la gravedad de los hechos que se investigaron y que se llevaron a juicio. El número de delitos que fueron finalmente lograda la convicción del tribunal, la naturaleza de estos hechos y las circunstancias modificatorias de responsabilidad penal, principalmente las consecuencias que trajo estos hechos desde el punto de vista jurídico y también físico para las víctimas que sufrieron este atentado. De acuerdo a la cuantía de las penas, en la lectura de fallo que hemos escuchado el día de hoy, claramente es de las penas más altas.
20: Las penas más altas incluso son mayores a los 80 años de presidio y las recibieron 5 de los 18 condenados, correspondientes a los líderes de la resistencia mapuche lafkenche, entre ellos Federico Astete. A ellos se suman 5 condenados que recibieron 65 años de presidio y otros 5 deberán cumplir 34 años de cárcel. Para los adolescentes, 2 quedaron con internación de régimen cerrado y el tercero con libertad vigilada.
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11: El gobierno regional y el municipio firmaron el contrato para ejecutar el proyecto de alcantarillado en Pichilemu que beneficiará a los sectores centro y el llano, contemplando reposición de matrices y pavimentos con una duración de 3 años. Eso es todo por el momento, nos encontramos en la siguiente edición de noticias.
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1: 8 de la tarde con 53 minutos.
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